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2: Ese bonito hábito.
3: No. Sí, hay hacedoras de llorones también. 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
4: Mire, y Roberto, ¿y qué dirá la gente? Yo no sé.
2: Dice aquí, nos dice nuestra amiga Laurita, vos sos lo máximo. Qué buena Dayana, habla igual que una amiga. Me morí de la risa, amor. Qué
3: hermosa, un besito, muchas gracias.
4: Qué linda, cómo ama esta chiquita. Son divina.
2: ¿Cómo ama? ¿Cómo
3: no
2: ama?
3: No sé, pero que nos diga cómo se llama. Ama. Muchas gracias.
2: Dice Jorge, puña, suave, para ver que este muchacho habla mucho. Dice, uy, mamacita rica esa colombiana.
4: Ay, qué es eso, Jorge.
2: No creo que solo a través de iPhones.
4: No, ella. Seguro también con accesorios.
2: Auxi aparte, se llama nuestra amiga.
4: Auxi. De seguro la chinita, aparte del iPhone, algún accesorio también. alguna cosa.
3: Algún puerto USB.
4: Algo. Sí. Algo. Fíjate que. Bueno, Félix, ya que te apareciste, contanos algo, porque. ¿Cómo se toma? De repente aparece, solo pone una línea. Decinos algo.
3: Sí.
4: Yo propongo algo, mis amores. Vean, hoy es jueves. Sí, hoy es jueves. Sí. Y yo te propongo en este instante que contemos algún chistorete.
3: Ay, a mí me encanta.
2: Oh, my God.
3: Me encanta. Me encanta el plan.
4: Bueno, Roberto, yo te voy a poner música de aquí, de fondo. Sí, ve qué lindo. Mira. Inauguremos en este instante la sección de chistoretes. Porque quiero, porque puedo, me lo merezco.
3: No, pero está bien, porque un jueves.
2: Un jueves.
4: Me dan ganas de inaugurarla yo.
3: Dale, a ver.
4: Dice, ay, oíme, ¿cuál es tu música favorita? Y le dice, el jazz. Y le dice, ay, ¿en serio? ¿Escuchas el jazz? Y le dice, sí, a Justin Bieber.
2: No.
3: Ay, qué malo, marica.
4: Bueno, pero entonces cuéntese uno usted.
3: Bueno, yo se lo cuento.
2: Sí, cuento.
3: Dice, doctor, dígame la verdad. Después de la operación, ¿voy a poder tocar bien la guitarra? Y le dice, sí, claro, perfectamente. Y le dice, ay, qué bien, porque antes no sabía.
2: ¡No!
4: Ay, no. Sí, yo creo que soy yo, Robertico. Eso sí. Así. Voy a arreglártelo yo, Robertico.
2: Arreglalo.
4: Léete ese chiste.
2: ¿Cuál chiste? Tenemos chiste. Dice, ¿cómo se llama el hermano de Pinocho? Nos dice Mariela. ¿Cómo? ¿Cómo se llama, Mariela? Contanos.
4: Yo pensé que ya estaba la respuesta.
2: No está la respuesta.
4: No, pero princesa.
2: P9.
3: Está lindo.
4: Pues sí, está lindo. Vea esto es solo para conocedores de deporte.
2: Dele.
4: Dice, nivel de inglés. Y le dice, alto. Y le dice, traduzca mi clima. Y le dice, ay, muy fácil, se dice my weather. Y le dice, úselo en una frase. Y le dice, my weather le partió la madre al Canelo. Contratado.
2: Contratadísimo.
3: Because
2: it's true.
3: Vea esta. Dos amigas se encuentran y le dice una a la otra. Sí.
4: ¿Qué le dijo?
3: Le dice, ay, pues mi marido es un bombón. Y le dice, ay, qué suerte, tan guapo es. Y le dice, bueno, al revés, es redondo y va lleno de licor.
4: No. Ay, princesa, no seas grosera.
3: Hay gente así.
4: Vean qué linda dice, ay, ¿cómo? Entonces, dice, ay, fíjate que me olvidé las llaves de la casa en el trabajo. Y le dice, ay, pero ¿sabes inglés? Y le dice, pero ¿eso qué tiene que ver? Y le dice, ay, yo no sé, es que dicen que el inglés abre muchas puertas.
2: No.
3: Ay, sí, está muy malo. Pero para malos vea. Se abre el telón y aparece un chino tocando arpa.
2: Sí.
3: ¿Cómo se llama la obra?
4: ¿Cómo se llama la obra?
3: Al Pacino.
2: ¡No!
4: Ay, mi vida.
2: Dice Ana Virgin, ¿qué le dijo un techo a otro techo?
3: ¿Qué le dijo Ana Virgin?
2: Techo de menos.
4: Ay, tan divina Ana Virgin.
2: ¿Cuál es el colmo de un zapatero?
3: ¿Qué?
2: Tener una mujer suela.
4: Mi vida.
3: Vea, ¿Qué es un chino con una capucha?
4: ¿Qué? ¿Ay, qué?
3: Un capuchino.
2: No.
4: Oiga, ¿cuál es la comida que llega primero a la mesa?
2: ¿Cuál? Y
4: la comida rápida.
3: No, no, qué mala.
4: Ve, con este reivindico.
2: Reivindico.
4: Oiga, esta. Fíjate que se me acaba la música, pero sí, aquí está. Sí, sí, oiga, qué lindo este. Sí, llega una mujer, ¿verdad?
2: Sí.
4: Y está viendo estos canales gourmet de comida.
2: Sí.
4: Y le dice el esposo: ay, mi vida, ¿para qué ves eso, mi amor, si vos no sabes cocinar?
2: Ajá.
4: Y le contesta ella: bueno, mi amor, usted ve el canal porno y yo no le digo nada.
3: Pues me parece justo.
4: Claro que me parece justo.
3: Vea qué lindo este. Le dice, llega una persona y le dice: ay, buenas, me regaló una casa de... una casa. Me regaló una caja de ácido acetal.
2: Ajá.
3: Ay,
2: yo no me acuerdo cómo se dice.
3: Acetal. No pude.
4: Pero no, usted puede.
3: Acetil. Ya no pude.
4: No. Next.
2: Acetil.
4: No, no.
3: Bueno, se lo cambio.
2: Acetil salicílico.
3: Acetil salicílico. Acetil salicílico.
2: Y
3: le dice: ay, ¿qué? Hay aspirinas. Y le dice: ay, es que yo nunca me acuerdo el nombre.
4: Ay, no.
2: Ni vos.
3: No, no, no pude. Mire, le dice: ay. No, es for Lord. Se encuentran dos amigos y le dice: ay, qué bonito está tu perro. ¿Qué raza es? Y le dice: ay, un pastor alemán. Ay, ¿en serio? ¿Cómo se llama? El señor. ¿Cómo el señor? Sí, porque es mi pastor.
2: ¡No!
4: Ay, no, sí. Dios. Está muy... Roberto, sí está mala.
2: Sí está mal.
3: Vea, entra uno a una ferretería y le dice: señor, disculpe, ¿tienes serruchos? No. Ay, ¿y cierras? A las 8:30.
2: Bebé.
3: Mi amor.
4: Chiquillos, ¿por qué Retico, contate uno vos de metalero, no tenés.
2: ¿De metaleros?
3: No, de metaleros son. Ay, ve, hay alguien mandó uno.
4: A ver.
2: Bueno, primero dice Byron aquí: ¿cuál es el colmo de un panadero? No tener quien le amase. ¿Cómo se llama el hermano mayor de Pan 7? No, Adrián,
4: ay,
2: cálmese.
4: Adrián, es Pan 8.
2: Pan 8.
5: Laurita.
3: Sí.
5: No es ácido acetil salicílico, es pterodáctilo. Diga, pterodáctilo.
2: Pterodáctilo.
3: Ay, porque ustedes son tan crueles.
4: No, no es tanto que son tan crueles, mi amor. Es que buena memoria tiene la gente.
3: Qué hijo de puña, es que no se les va una.
2: Pterodáctilo.
3: Ahora, pregúntele a Orlando. Las letanías.
4: No se las saben.
3: Pregúntele. Diga que.
2: Teloráctilo.
3: No, no. Terolodáctilo.
2: Teloráctilo.
3: Teloráctilo. Bueno, ¿qué importa?
4: Sí, usted sea feliz. Le voy a contar una.
2: Sí.
4: ¿Qué?
2: Ya no llegó ese muchacho.
4: Roberto, qué pecado. De no váyase, papito. Yo veo qué hago. Vea, pues, ¿cuál es el hermano español perdido de Thor?
3: ¿Cómo?
4: ¿Cuál es? Oiga, ¿cuál es el hermano español perdido de Thor?
2: Héctor.
4: No, español perdido de Thor.
2: ¿Cuál?
4: Torero.
2: Torero, ¿por qué? ¡No!
4: Es torero.
3: Ay, bueno, vea, y hablando de Thor, ¿cómo sube Thor un rascacielos?
2: ¿Cómo?
4: ¡Ay, cómo!
3: En el elevador.
2: ¡No! Aquí dice
5: la única letanía que me sé, Laurita, es una que dice: es muy triste tener un amor viviendo en letanía.
3: ¡No, Orly, no! Vea, para seguir la saga de Thor, ¿qué hacía Thor en la peli de Harry Potter?
2: ¿Qué?
3: De Harry Potter.
2: ¿Qué? ¿Qué hacía?
3: Él era el dementor.
2: ¡No!
3: Chiquillos, pero están temáticos.
2: Lo mejor de todo es que ella no lo entiende.
3: Sí, un dementor, sí sé, eso sí sé. Pero si ya me pones a decir el Slytherin y el... ay, no, ay, no, no.
6: Bueno. Yo me río por los chistes de Laurita, pero por lo malos que son.
3: Pero yo no dije que... Yo dije chistes, pero no dije buenos.
4: Sí, así eso es verdad. Sí, sí, no, aclaramos que eran malos.
2: Llevamos
4: sí.
2: Casi 15 años en que ni uno solo, ¿verdad?
3: Ay, que no, Roberto, sí he tenido mis momentos.
2: Sí, esos momentos.
5: ¿Y cómo se llama el hermanillo de Thor?
3: ¿Cómo?
5: Tornillo.
3: ¡Ay, qué
2: no.
3: Estúpida!
4: Pero me encantó. Orly, me encantó.
3: Ese está bonito. Vea este. ¿Tiene zapatos del 36? No, amigo, de la guerra no nos queda nada.
2: No. Qué malo.
4: Mamá. Oh, hoy no voy a volver a la casa. Ay, ¿por qué, hijo mío?
2: ¿Qué?
4: No, porque no voy a salir.
2: Dios. Que tiene 9 brazos y apesta, dice Def Leppard, chiste metal. No, Myron.
4: ¿Myron? Myron es nueva.
2: Byron, eso estuvo cruel. Eso estuvo cruel.
4: Mire, llega uno, pasa un carro y atropella a un tipo. Sí. Y le dice el tipo, ay, ¿qué? ¿Usted qué? ¿No sabe pitar? Y le dice, no, pitar sí, lo que no sé es frenar. Mire, ahí está Félix contando un chiste.
2: No digas.
4: No, ahí está.
2: Vamos a ver.
3: A ver, ¿qué dice?
7: Chiquillos, aquí pasé a saludarlos. Hace un par de semanas que no les hablaba. Sí. Ahí dicen que quieren que les cuente algo y les cuento que estoy a punto, pero a punto de hacerme un perfil en redes sociales del Hacedor de Lloronas.
2: Por favor.
7: Voy a sacar el personaje de esta relación que tenemos entre
2: dele.
7: Ustedes en la emisora y mi persona.
2: Dele.
7: Y llevarlo a redes para convertirme en un coach y en un instructor para esos hombres que les hace falta formación.
3: No, sí.
7: Para saber tratar a las mujeres como debe ser.
4: Hijo de puña, bueno, Félix, mira, que te vaya muy bien en tu emprendimiento, sí, mi precioso.
2: Sí, sí, sí.
4: Mire, le voy a contar una, ¿cómo se llama? Ve qué lindo este cuento. Mamá. Ay, mamá, te compré un regalo. Y le dice a la mamá, ay, mi amor, qué lindo que es. Y le dice, una taza que dice, sos la mejor abuela del mundo. Y le dice, pero no soy abuela. ¡Sorpresa!
2: ¡No!
3: Pero son buenas.
2: ¡Ay, Dios
3: son
2: mío!
3: Son buenas ideas.
4: Ay, mi amor.
2: Se imaginan.
4: Mira, Roberto, ¿qué hora es? Yo cuento y cuento.
2: Sí, no, ya hay que irse a música.
4: Mi amor, vamos a música.
2: Vamos a música.
4: Pero we will be back.
3: As soon as possible.
4: ¿Cómo no?
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2: Chiquillos, estamos de vuelta.
3: Fíjate que estamos de vuelta y yo estoy tan contenta porque no porque Robertico se haya ido, sino por quien vino a sustituirlo.
2: Ay, es verdad, tenemos aquí de Robertito se fue a su concierto. A su concierto satánico. Y está aquí, Nelsito.
3: Nelson, mi príncipe azul. ¿Cómo has estado, mi amor?
4: ¿Cómo
3: bienvenido,
4: estás,
3: bienvenuto.
4: Tanto sí. Tiempo.
3: Disfrutamos de este amor.
4: Sí, claramente. Sí. Pero saludo también para Laurita. ¿Cómo estás, Laurita?
2: Bien, Nelson, qué gusto verte.

0: venía y no conversaba con vos. De hecho, bueno, te voy a decir algo, Maritza.
1: Decímelo.
0: Vos sabes que yo soy fan tuyo. Que,
1: ay, mi amor, sos divino.
0: Pero, ahora venía escuchando a Dayan, eso.
2: Dayanara.
0: Ajá, Dayanara. Te voy a decir algo. Yo estoy fascinado con ese tipo de acento que tiene ella. Lástima que de ahí, no sé.
1: Que está tan perdida.
0: Exactamente.
1: Sí,
0: pero
1: sí,
0: necesito sí. Saludarla y de todo.
1: Bueno, pues tú puedes venir cuando ella venga. Okay. Aquí sos bienvenido.
0: Decirle que ese acento me tiene enamorado.
2: Colombiano.
1: Sí, exacto. Sí. Lo que pasa es que Dayanita es un poquillo, ¿cómo te digo? Ella es como jugadilla.
0: Sí.
1: Sí, un poquito. Pero bueno, son personalidades.
0: No importa.
2: Es cierto, son personalidades. Mire, y
0: necesito que me hable al oído, dígale.
1: Que le, ay, bueno, al rato está te cobra.
2: Puede ser.
0: No importa.
2: Esa mujer saca plata donde sea.
0: Le pago sí, lo que sea. Sí.
1: Bueno, ve, eso es otro emprendimiento.
2: Qué bueno, es cierto.
1: Mire, tenemos un audio de Juanpa. Voy a ponerlo, a ver qué dice Juanpis.
3: Mira, Laurita, son buenos sus chistes, son buenos. Yo los apoyo.
1: Soy yo, espérate pa bajarle.
0: Tienes que bajarle a la music.
1: Mira.
3: Son estéticos. Laurita no se anima a decir malas palabras ni nada. Son, vienen siendo como los chistes que diría Doña Patri. Pero los chistes de Maritza y de Roberto, sí. Ellos sí se animan a mandarse cualquier cosa.
1: Mira, si me estás diciendo Barbajana, Juanpa, tenés la razón.
2: No, yo creo que aquí todos somos.
1: De alguna manera somos barbajanes. Fíjate, ¿cómo se llama este chiquito? Nelson, fíjate que aquí hay un oyente. Voy a ponerle alguna música.
0: Dale, dale.
1: Yo no sé de dónde vos querás. Es que yo tenía un fondillo musical aquí. Pero ya no lo ocupo, así es que sí.
0: Ok, voy a tratar de buscar uno.
1: Acá. Y si no, dejemos este, para que te compliques. Veme, fíjate que hay una gente, Marielita, que nos manda una foto, que es, ¿cómo se llama esta actriz?
2: Ay, esta es,
0: Vamos a ver si puedo llegar.
2: De apellido Fox, ¿cómo se llama ella?
0: Megan.
2: Megan Fox.
1: Ay, sí, Megan, sí, ya le hice grande.
0: ¿Cómo
1: ya
0: ha cambiado la cosa, verdad?
1: Ah, bueno, la estás viendo ahí.
0: Sí, exacto.
2: Vea, para explicar a la gente, nos manda Mariela una foto de Megan Fox, que era una muñeca hermosa, y nos manda cómo está ahora. Yo no sé si será cierta la imagen.
0: Sí, está complicado porque creo que haya tanto cambio así, como sí, tan de repente.
2: Yo no sé si sea cierta esa imagen, Mariela, pero si es así, qué impresionante el cambio.
1: Y qué impresionante el cambio, parece que qué horrorosa.
2: No, Maritza, no seas grosera.
1: Pero sí está fea. Ahora, te voy a decir una cosa. Fíjate que a veces los humanos somos tan exigentes con nosotros mismos e incluso con otros humanos, Nelson, porque te voy a decir, es verdad, Megan Fox pues era una mujer divina, una muñeca. Pero pasan los años, mi vida. Y ella también tiene derecho a subir de peso, tiene derecho a yo me imagino que tiene que ser tan agotador cumplir expectativas de otros, de verse perfecta.
2: Uy, tiene que
0: eso es una presión social,
2: presión horrible.
0: Increíble, una presión social increíble, porque las mujeres, digamos, siempre quieren verse bonitas, sí, ¿verdad? Y claramente el año o los años pasan la factura. Entonces se ponen a pensar si esa persona con la que estén me va a seguir queriendo, ay, tal y sí, como soy. Entonces buscan cosas como las que le pasaron a esta muchacha.
1: Tienes razón, y te voy a decir otra cosa. Y a veces, ¿cómo se llama? También pensar que miles, por ejemplo, una figura pública como las de Hollywood, que de verdad son famosas. Uh-huh. Ahí sí sos famoso de verdad. Tiene que ser una presión que es alrededor del mundo, gente que te sigue, gente que te ha dicho que sos un referente de belleza.
0: Sí,
1: imagínate,
0: claro,
1: qué triste tiene que ser no poder envejecer. O sea, no las dejen envejecer.
2: No, que a verdad, mí, tiene que ver qué se ponen, qué se inyectan. Uy, tiene que ser sofocante.
0: ¿Saben quién es una persona que para mí merece todo el respeto, que acepta su vejez con dignidad? Cameron Díaz.
2: Es cierto.
0: Ella es increíble.
2: Cameron Díaz y la actriz del Titanic, que se llama
0: Pamela Anderson, es otra.
1: No, pero sí, va a comenzar,
0: sí,
1: Pamela.
0: No,
1: fíjate que a Pamela a veces y le rezan. Ajá. Y ella es Pamela. Ay, sí. Pero espérense. Oiga, ¿cómo se llama la actriz del Titanic?
0: Uy, se me fue.
2: Bueno, ella, la actriz del Titanic, me parece maravillosa porque ella dijo, yo no quiero, o sea, yo quiero seguir viéndome al espejo y reconocerme. Entonces, ha sido muy cuidadosa. Yo no sé si usará Botox o qué, pero ha sido muy cuidadosa. Se ven muy poquitas cositas que se
0: mientras
2: ha hecho.
0: Mientras que no abusen.
2: Es que
0: hay gente que abusa.
2: En la foto que nos manda Mariela de

0: Megan Fox, de ya no es Megan Fox. O sea, tiene unos labios de pato así gigantes. Yo no sé si esta foto será cierto.
1: Voy a ver si me disculpo.
2: Pero pobrecita, Kate Winslet.
0: Exacto, correcto. Gracias. Que ella vio una entrevista donde ella se enojó muchísimo porque le hicieron fotos en una revista y donde ella las vio, ella dijo, es que ¿por qué le hacen Photoshop? ¡Esta no soy yo!
2: Sí, sí, mi amor. Qué bonito, ¿verdad? Y también entre las mujeres, mi vida.
1: Saludos para Byron, que ahí me envió un saludo, entonces.
2: Bueno, pero oíste, entre las mujeres no criticarnos, uh-huh, y también tener ese amor propio de decir, aceptarse y aceptar. Deme qué triste como estamos en la sociedad, que ya envejecer es un problema.
0: Sí, exacto. Y como que avergüenza. Ay, no, vea, ya me salió esta arruga. Uy, no, estamos tan pendientes y de la aceptación de los demás que decir, o sea, perdimos la noción de que es normal subir de peso, es normal tener arrugas. O sea, es normal que el tiempo pase.
2: Uh-huh. Sí. ¿Qué? Ay, sí, Nelson, usted no se ponga Botox.
1: Ay, yo estaba a punto de ponerme, yo sinceramente. No, es que Nelson, tengo unas arruguitas aquí en la frente y demás. No. Lo complicado es encontrar una persona que en realidad haga su trabajo bien, porque hay personas que por la desesperación de no querer verse viejos y demás, se van a cualquier consultorio y ahí es cuando se pasean en ellos mismos. Incluso hay mujeres que se han muerto por la vanidad.
0: Claro, claro.
2: Qué buen punto estás diciendo. Voy a poner a Orly, a ver qué dice Orly.
0: Ay, que es cierto, ya no dije nada, Kate Winslet.
2: Sí, correcto. Espérate para bajarle aquí y yo le voy a poner. Music. Sí, y voy a poner este audio de Ali, a ver qué dice mi chiquita.
3: Hola, chiquillos, buenas noches.
0: Hola.
3: Como siempre, excelente el programa.
0: Gracias.
3: La actriz del Titanic es Kate Winslet.
2: Y gracias.
3: Sí, hay que envejecer con dignidad. Pienso igual. Me dejé de poner, me puse Botox dos veces y me dejé de poner. La verdad que...
2: ¿Por qué, mi amor?
3: Dios nos ama como somos.
2: Sí.
3: Y solo hay que ser felices para él y con uno mismo y que los demás nos acepten como somos.
2: Qué lindo lo que está haciendo Ale. Pero yo nada más digo, nada más pensemos qué significa envejecer con dignidad. Lo digo ¿por qué? Porque envejecer con dignidad no significa abandonarse.
1: Es correcto.
2: No significa decir ya que me lleven los años y que me llegue a la fregada. No.
1: Vos te puedes cuidar. Exacto. Hacer ejercicio. Sí, descansar bien. Sí. Comer bien. Sí.
2: Mire.
1: Etcétera.
2: Y son pequeñas cosas. Por ejemplo, si usted está envejeciendo y ya tiene canas y a usted no le gusta, yo no le veo absolutamente nada malo. Tiñas el pelo. Yo lo que creo es que cada quien tiene que hacerse las cosas que quiera, con las que se sienta cómoda, no por presión de cómo me van a ver los demás.
0: Sí, yo creo que correcto, ahí viene la cosa de envejecer con dignidad.
2: No llenarse de cirugías, porque qué vergüenza que van a decir de mí. Hágase las cosas que usted con lo que usted se sienta contenta.
1: Sin abusar.
2: Pero y ahora, Nelson, te digo una cosa. ¿Qué pasa si una señora de 60, 70 años, para nuestro gusto, ella abusa? Para nuestro gusto, ella abusa y se pone un montón de cosas, pero ella es feliz. No hemos pensado también ese lado.
1: Exacto.
0: Bueno, sí. ¿Y qué pasa si esta chica, Megan Fox, que nosotros, yo no sé si esa foto sea real, pero se ve, o sea, se ve de unas cirugías muy exageradas en la cara. Yo no sé, está como muy hinchada. Yo no sé si sea real la foto. Pero ¿qué pasa si ella, para ella, ella se siente bien y se ve, ella, o sea, ella dice, qué divina me veo? ¿A nosotros qué nos importa?
1: Sí, ya sería cuestión de respeto.
2: Entonces, ¿ves? Es una línea, porque si la persona se siente feliz, ¿por qué nos tenemos que meter?
1: Que invierta en su cuerpo lo que quiera y que gaste lo que quiera y haga lo que quiera.
0: Es que uno critica, ¿verdad? Y uno dice, uy, vea, a veces hay mujeres que se ponen unas nalgotas, yo no sé si las han visto, uh-huh, así en la calle, que usted dice, se les fue la mano.
1: Es totalmente desproporcionado.
0: Exacto. Pero si ella está feliz, es la plata de ella, ¿a mí qué?
2: Pero, ay, qué buen tema. Porque uno va de criticón. Pero si ella está contenta, es lo que cuenta.
1: ¿Sabes qué me gusta mucho a mí? Las mujeres que se dejan las canas, que hay unas que les luce increíble. Igual a los hombres también. Hay algunos hombres que se ven muy bien con canas.
0: Mira, es que yo pienso que es tan injusto a veces eso, porque los hombres, a la gran mayoría, pero por no decir que casi que todos, se ven como elegantes, se ven, no, yo no sé por qué los hombres con canas, por lo menos para mi gusto, uh-huh, se ven muy bien. Y hay algunas mujeres que con canas no, que se ven como descuidadas.
1: Sí.
0: Y eso yo creo que hay que ver cómo cambiamos eso, porque las canas son bonitas.
2: Sí,
1: correcto. A mí me gusta mucho también.
2: Mira, fíjate, Noelcito, ¿cómo hacemos para que venga más pronto? Porque de ya que irse.
0: Sí, chiquillos.
1: Sí, fueron 17 minutos muy sustanciosos.
2: Mi vida preciosa.
1: Saludo para todos los que se están tragando la presa.
0: Ay, sí, cállese.
1: De Heredia para San José, para todos los que van para el concierto de Iron Maiden.
0: Mucha paciencia.
1: Hay unos que pueden bajarse aquí en la Uruca e irse caminando, que van a llegar perfecto. Llega más rápido que en bus, entonces ahí. Es nada cierto. Más para que sepan.
0: Nelsito, nos
1: saludos
0: encantó.
1: Para todos, Laurita.
0: Ay, qué divino. Tenés que volver otro día, como decir, con más tiempito.
1: Con sí. Muchísimo gusto. Saludos sí. Para Ana Virgin, que ahí escribió.
2: Sí, mi vida.
1: Y a todos los que están escuchando igual.
2: Pero de ahí hay que irse, mi amor. Sean felices a porca. Porque quiero. Porque puede, me lo merezco, los amo.
4: Se te acabó el show, querida. Dale, ya está. ¿Cómo? ¿Ya nos vamos?
2: Sí, pero con estilo.
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No sé si solo me pasa a mí o tú lo estás notando también, pero era tan sencillo y se volvió tan complicado.

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5: Buenos días, saludos. Es un gusto recibirle con mucha información en este nuevo panorama. La frase de hoy es de la pedagoga italiana María Montessori. Nunca ayudes a un niño mientras está realizando una tarea en la que siente que puede tener éxito.
6: Hay días para celebrar y otros en que necesitamos llorar. Ambas emociones tienen un lugar en nuestra vida. Ríe y llora, de la cubana Celia Cruz, nos hace el llamado a disfrutar el presente y aceptar sus cambios.
7: Lo que es bueno hoy, quizás no lo sea mañana.
5: Podemos compartir una alegría sin sentir culpa y expresar una tristeza sin sentir vergüenza. Escuchemos también a quienes nos rodean. A veces necesitan una sonrisa, otras compañía y un espacio para hablar de lo que sienten.

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2: La Cámara Nacional de Radiodifusión, Canara, presenta Panorama Legislativo, un reporte del trabajo de las fracciones que integran nuestro primer poder de la República. Hoy, esta sección le corresponde al partido Frente Amplio.
3: Como si estuviéramos de vuelta en el punto de partida, escuchamos una vez más que nos hablan de una crisis fiscal.
4: En medio de recortes a seguridad, educación y salud, el gobierno ha hablado de subir el IVA a la canasta básica y de que los adultos mayores vuelvan a pagar el servicio de autobús.
3: Desde el Frente Amplio, sin embargo, no creen que la crisis la deba pagar el pueblo. Por eso, esa fracción puso sobre la mesa 11 proyectos de ley para mejorar las finanzas sin más impuestos o recortes.
4: Escuchemos a la subjefa de fracción del Frente Amplio, María Eugenia Román Mora.
5: Desde el Frente Amplio hemos presentado al menos 11 proyectos de ley para ayudar a las finanzas públicas. Varios de ellos establecen impuestos para que el gran capital pague como corresponde. Otros regulan los impuestos o los recursos que se utilizan para determinados gastos. Y con esto ayudamos a evitar que se sigan recortando los programas sociales.
3: Congelar los salarios de todos los jerarcas, limitar el gasto en campañas electorales y eliminar las pensiones de los expresidentes son algunas de las propuestas incluidas en el paquete de leyes propuesto por la fracción del Frente Amplio. Los frenteamplistas creen además que los grandes evasores deben pagar lo que les corresponde.
4: Según la diputada María Eugenia Román, esas propuestas quieren mostrar otro camino que no castigue a la gente de a pie como usted y yo.
5: El gobierno de la República presenta un presupuesto para el 2027 donde recorta los recursos para la red de cuido, para el Patronato Nacional de la Infancia, para el Ministerio de Educación Pública, para comedores escolares, para las becas Avancemos. No es cierto que no podamos financiar estos programas sociales y no es cierto que la crisis se soluciona recortando solo los programas sociales. Se puede ajustar mucho el presupuesto recortando a publicidad y a gastos en viáticos o en dietas innecesarias. Y asimismo tenemos iniciativas donde se pueden crear impuestos que vayan para fortalecer estos programas sociales.
3: Desde el Frente Amplio continuarán trabajando para que las soluciones a las finanzas de Costa Rica sean justas y solidarias con el pueblo.
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7: Continuamos con más de Panorama.
11: Hola.
4: Hoy, en Clave de Sol, tenemos como protagonista a la cantante Ani Picado, quien está estrenando tema, Ya pasé por donde asusta.
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8: Ani inició profesionalmente en la música a los 18 años, cuando participó en un concurso de canto a nivel nacional. De ahí continuó su carrera en varias agrupaciones nacionales y en 2019, como decimos, se lanzó al agua como solista.
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4: Con el paso del tiempo, Ani quiso crear una marca propia con canciones originales, hechas por excelentes compositores. De ahí nacieron los temas Ya no eres para mí, Quiero volver a sentir y ¿Qué te pasa?, trabajadas junto al reconocido artista Luigi Flores.
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8: Llega entonces 2026, año en que Ani Picado estrena Ya pasé por donde asustan, compuesta por Roy Rodríguez.
11: Es una junta que hicimos, como dicen, para poder trabajar y hacer música con talento nacional. Y esta es una de las canciones que hicimos diferentes para abarcar más público, que escuchara también la versatilidad de Ani, que no solo en el rock o en las baladas, sino que también en una música, tal vez como una fusión pop rock regional, no sé, un pop rock mexicano, tirándole como, ¿te acuerdas cuando empezó La Quinta Estación? Algo así es lo que queremos que la gente entienda, y cuando la han escuchado me han hecho esa comparación. ¡Ay, me acuerdo de esto! Y esa es la idea, que te comparen pues con una agrupación como La Quinta Estación, pues es como lo que queremos generar para que la gente diga, ah, ok, en Costa Rica también tenemos esto, buenísimo.
4: Ani nos comentó que junto a Roy Rodríguez está preparando dos canciones más, las cuales lanzarán próximamente.
8: Lo invitamos a que siga apoyando las propuestas de nuestros artistas nacionales. Y claro, a ver la entrevista con Ani Picado que ya tenemos publicada en nuestros canales digitales.
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17: 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Un consumidor también es un trabajador. No heredemos a las futuras generaciones un país que dejó de producir aquello que durante décadas sostuvo su seguridad alimentaria, desarrollo y economía rural. Como médico veterinaria, dedicada al sector agropecuario, he recorrido cientos de fincas en todo el país y conozco el esfuerzo de quienes producen los alimentos que llegan a nuestras mesas. Crecí en Zarcero, tierra donde la lechería no es solo una actividad económica, sino parte de nuestra identidad. Por ello, no puedo permanecer indiferente ante las eventuales decisiones que podrían comprometer gravemente el futuro de un sector estratégico para Costa Rica. Se afirma que la adhesión de Costa Rica al Acuerdo Integral y Progresivo de Asociación Transpacífico traerá beneficios para el consumidor costarricense. Sin embargo, surge una pregunta. ¿De cuál consumidor estamos hablando? ¿Del que perderá su empleo porque la finca donde trabaja ya no podrá competir? ¿Del recién graduado que encontrará menos oportunidades laborales? ¿Del pequeño comerciante cuya economía depende de las familias vinculadas al sector lechero? Con frecuencia se presenta al consumidor como una figura distinta del productor. Pero la realidad es que el consumidor también es trabajador, emprendedor o empresario, y cuando pierde su fuente de ingreso, también pierde su capacidad de adquirir. Hablar de competir con países como Nueva Zelanda implica reconocer que ambos parten de realidades profundamente distintas. Mientras ese país ha consolidado un modelo altamente competitivo y orientado a la exportación, los productores costarricenses enfrentan costos de producción más elevados y condiciones topográficas muy diferentes. En cantones como Zarcero, no solo está en juego la producción de leche, también están en juego los empleos, los pequeños negocios y el futuro de miles de jóvenes que hoy se preparan para contribuir al desarrollo nacional. Según la Cámara Nacional de Productores de Leche, el beneficio económico esperado de la adhesión rondaría un 0,35% del Producto Interno Bruto. Ante este panorama, vale la pena preguntarse si ese beneficio tan reducido justifica poner en riesgo la seguridad alimentaria del país. A quienes hoy tienen en sus manos esta decisión, se les hace una invitación respetuosa a conocer una lechería promedio en Zarcero y la realidad de las familias que durante años han invertido para producir, muchas veces mediante créditos que aún se están pagando. Las cifras del comercio pueden resumirse en una hoja de cálculo. El futuro del agro costarricense solo puede comprenderse caminando sobre la tierra donde se produce. Porque detrás de cada finca no solo hay leche, café u hortalizas, hay empleo, inversión, conocimiento y comunidades enteras que dependen de que el campo siga siendo una opción de vida. El sector agropecuario no pide privilegios, pide condiciones de competencia equitativas y políticas públicas que reconozcan el valor estratégico de la producción nacional. 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Este fue un comentario de Melisa Alpizar Ballestero, médico veterinaria.
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1: Pues ya momento de decirle adiós a la semana, que yo no había caído en cuenta que hoy es viernes. ¿Sabes? Yo, ay, es que hoy es jueves, que no, papi, es viernes, me siento yo. Hoy es viernes. ¡Ah! ¿Y qué vamos a cantar hoy con Lolo?
2: Pasó rápida la semana, Rodri. Sí. Otra vez viernes. ¿Qué hace que estábamos nosotros cantando en la categoría de la semana anterior, que ya no recuerdo cuál era?
1: Ni yo nunca me acuerdo.
2: Pero sí.
1: Uno muy borracho, ¿no? Los viernes.
2: ¿Sí, imagínate? Borracho hasta
1: venían,
2: ahora, Rodri.
1: Venían ebrios al trabajo. Bueno, ha habido gente que sí, ¿verdad?
2: Sí,
1: no es el
2: sí,
1: caso
2: sí.
1: Aquí de ninguno de los dos. La única vez en la que yo no pude asistir acá por estar intoxicado, por nadie se enteró.
2: No, yo sí dije al aire.
1: Sí, que sabe.
2: Todo zafatabla. Bueno, empezamos programa. Muy buenos días.
1: No vuelvo a hacerle a la heroína nunca.
2: Un abrazo.
1: Se imagina.
2: Aquí estamos. Listos, aquí estamos, preparados, ¿sí? Bien bañaditos,
1: está,
2: fresquitos.
1: Está húmedo. O sea, está como entre fresquito y húmedo. Siento viento fresco, pero húmedo el día, uh-huh, no sé.
2: Uh-huh. Ayer, sí, es que sí. Estamos en octubre, todavía sigue. No sé, he sentido que este mes de octubre ha sido como un octubre muy normal, ¿verdad?
1: Muy octubre.
2: De mucha lluvia. Sí, es que según los pronósticos, no nos iba a caer tanta lluvia, incluso en el Valle Central.
1: Pero más o menos, porque ayer llovió como en la noche, ajá, en algunas partes. Acá en el Valle Central, en algunas partes. Uh-huh, uh-huh. Pero otros días en que estuvo lloviendo más.
2: Sí, entonces ahorita, compensa.
1: Sí, pero normalmente octubre es todas las tardes llueve. O sea, todas las tardes llueve y el típico mañanas que amanecen lluviosas.
2: Sí.
1: Muy de octubre. Octubre ha sido, no, le voy a dar solcito en la mañana y en la tarde-noche lluvia. Uh-huh. Entonces yo lo que digo es, aunque bueno, se han caído bastante cantidad de agua, pero siento que yo estoy bateando, realmente. Pero le pregunto si esta estación lluviosa irá a ser más corta.
2: Sí, bueno, ya estamos 9 de octubre. Vamos a ver cómo termina el asunto, porque el pronóstico no es muy alentador con respecto a la cantidad de lluvias. Y donde ocupamos que llueva también mucho es en el lado de Guanacaste, ¿verdad?
1: ¿Por qué no decimos a la gente de Guanacaste que se venga aquí unos días entonces?
2: Podría ser. O que nosotros les llevemos lluvia ya en bolsitas.
1: Sí.
2: Esa podría ser otra. ¿Vos sabes que el agua de lluvia tiene muchas propiedades?
1: Pues que el agua de lluvia no se debe beber, ¿verdad?
2: No.
1: Imagínate, quizá toma agua de lluvia y mani, suerte. Tiene muchas propiedades.
2: No, yo creo que en un caso de emergencia sí se puede tomar agua de lluvia, pero hay que dejarla reposando 24 horas, ¿no es cierto?
1: No, hay que hervirla y ese tipo de cosas, ¿no?
2: Hay que hervirla.
1: Sí, claro.
2: Sí. Uy, el agua hervida sí sabe feo.
1: Pues, pero deja que se enfríe.
2: Bueno.
1: Entonces vas a tomar así hervida porque. Pero bueno, para soltarle unos pedos, sí, el agua hervida.
2: ¿De verdad?
1: Usted está en la mañana inflamado, un poquito de agua caliente.
2: Ah, bueno, pero el agua caliente.
1: Sí, sí, pero tipo.
2: No solita. Necesariamente tiene que llegar a hervir.
1: No, pero puede llegar a los 98 grados.
2: Bueno, está bien. Está bien. ¿Y ustedes qué cuentan? ¿Qué están haciendo? ¿Les dieron libre hoy en el trabajo como a nosotros o no? O sea, como nosotros no.
1: Ajá, como nosotros no.
2: Vamos a revisar el WhatsApp 870-20-947. Ah, ya aquí hay un montón de gente.
1: ¿Qué dice Leonardo? Leonardo Cuero del Limón Centro, muy bien. Dice que salió esto fue el 16 de septiembre. Bueno. El de hoy dice, siempre los escucho cuando voy pa'l brete. Sí, está soleado. Apenas por un rondón. ¡Ey, qué bien!
2: Sí, saludos a Ronald, dice, saludos desde el Yugo. Sergio Flores también ya se reporta.
1: ¿Yugo a dónde?
2: ¿El Yugo en el trabajo o es un bar? Tiene nombre de bar.
1: Sí, sí hay
2: bar, se llama el Yugo.
1: Ah, no, pero se llama el Yugo, el que uno va después de que pasa la 32 y es que Sarapiqui es eso, ¿no? ¿Cómo se llama eso? Cuando termina el 32, apenas termina.
2: Ah, el cruce de Río Frío.
1: El cruce de Río Frío es el Yugo.
2: Por ahí queda el restaurante el Yugo.
1: Qué montón de comidas esa gente.
2: Eso sí, sí.
1: Así.
2: Qué rico, ya me dio más hambre.
1: Pero qué montón de comidas esa gente. Uno dice, son tantas opciones que uno no sé qué elegir.
2: Sí.
1: Siempre paso por ahí. Bueno, Ariana, que volvió a aparecer con Axel y David.
2: Ajá, saludos, chicos.
1: Silvia también dice que la categoría de la canción de la semana pasada eran canciones que dijeran mío o mía.
2: Ah, es cierto, ajá. Canciones posesivas. Tati en San Ramón ya se reporta
1: está
2: también.
1: Está muy, muy frío, dice, muy helado.
2: Me imagino.
1: Ronald ya lo saludamos.
2: Sí, ya lo saludé, ya dije saludos para Ronald, sí.
1: Ah, nunca te
2: que nos puso que estaba en el Yugo.
1: Hoy es el día del huevo, sí, cierto, hoy es el día del huevo. Mira, yo comí huevos.
2: Uh-huh.
1: Sí.
2: Yo casi todos los días como huevo, ¿vos sabes?
1: Yo también desayuno huevos, pero entonces hoy estaba Tadeo y mi novia Gabriela. Entonces les hice a los dos y Gabriela, no, yo no quiero huevos. Yo, no le gusta desayunar
2: es
1: huevos.
2: Es como a mí me encanta cuando
1: no
2: hacen.
1: No le gusta desayunar huevos.
2: ¿A quién?
1: A Gabriela.
2: Rodri, date cuenta.
1: ¿Verdad?
2: A mí me encanta cuando
1: comen más huevo,
2: con las soditas o en los restaurantes uno pide un casado y uno sin pedirlo viene con un huevito frito a un lado.
1: Uy, no,
2: esa gente merece un lugar especial en el cielo.
1: Sí,
2: yo normalmente si no trae, yo digo, ¿me podría agregar 4 huevos fritos, por favor?
1: Huevitos.
2: Sí, porque normalmente voy con 3 compañeros más.
1: Sí.
2: Entonces somos 4 huevos fritos.
1: A las Flexo chicas, un abrazo. A Wen también, que mira qué soleadito que es eso, que es la Cartago. No es Cartago jamás. No, ya que no. Esto esto no es Desamparados. Estas montañas son que Aserrí. Ah, no, pero yo conozco aquí. ¿Sí conozco?
2: No, Aserrí, no, Rodri. Esto me suena como algún lugar de Heredia.
1: No, esto es cuando vienen. No, espérate.
2: ¿De dónde? Bajando.
1: Ay, eso es. Nosotros estamos viniendo al Coronado hacia Moravia. No, espere. Yo hice esta calle, yo he pasado por ahí.
2: Bueno, Gwen, pasanos Moravia.
1: Sí. No estaba tan bateado,
2: Sí, tenía razón.
1: Como Coronado, entonces. Moravia, sí. Pucha, Rolo, estoy aprendiendo de vos, Rolo. Últimamente has visto que estoy pegando algunas. Anda, Virginia, que
2: aprende
1: está
2: lo bueno,
1: Pedro,
2: Rodri, aprende sí, lo bueno, sí, lo malo no.
1: No, eso es lo bueno.
2: Aquí aparece el otro Ronald, dice, a mí no me han saludado, dice Ronald.
1: Sí, te estamos dando voz, era.
2: Ana Virginia, es que están los dos Ronald, el Ronald de Ciudad Quesada y Ronald acá del Valle Central.
1: Rosita nos mandó una foto bien bonita de Cartago también. Uh-huh. Mau dice que sí hemos probado huevo con queso. Ah, sí, claro. Pero no, pero eso no es el a caballo. Huevos a caballo es un huevo montado encima de algo.
2: Sí, el que yo conozco como huevo a caballo es tortilla, ¿verdad? Ajá, una tortilla.
1: Sí.
2: Luego viene...
1: ¿El huevo frito?
2: No.
1: ¿Qué?
2: Viene jamón. Queso. Una rebanadita así bien delgadita de queso.
1: Ajá.
2: Luego viene jamón.
1: Sí.
2: Luego viene huevo.
1: ¿El huevo?
2: Luego viene tocineta. Luego viene otro pedacito de jamón. Luego viene otro pedacito de queso. Y luego viene la otra tortilla.
1: Las hamburguesas, eso.
2: Qué rico, ¿verdad?
1: ¿Están así, Rolo?
2: Sí. Así me las compraba yo en un lugar ahí en Cañas.
1: Yo hice tortilla, pues jamón, queso y el huevo encima.
2: Uh-huh.
1: Y a veces como el huevo ranchero, un poquito ahí como salsita.
2: Como salsita, todo. Qué rico.
1: Pero sí, el huevo, a mí me gusta hacer huevo revuelto, digamos, como ponerle mozzarella.
2: Ah, sí, también.
1: Qué rico.
2: Y en el omelette también, huevito con
1: Sergio
2: con
1: Flores,
2: quesito y jamón.
1: Carlita, Rosaura, que están al 32. También despejadito, qué bonito.
2: Karen dice, hola Rorritos, ¿cómo están? Hoy mi hija Daira está cumpliendo 18 años. Felicidades entonces a Daira, que hoy justo 9 de octubre.
1: Qué bonito, el día feliz.
2: 18 años,
1: ¿quién
2: Daira?
1: ¿Quién está en la cédula? ¿Quién ahora va a poder ejercer sus derechos democráticos?
2: La hija de Karen. Lo que menos está pensando Daira es en ir a votar.
1: Bueno, Ignacio va para el kinder. Ignacio, que te vaya muy bien hoy en el kinder.
2: Sí, dice Jorgito que él recomienda el consumo masivo de huevos, por favor, para...
1: Huevos, sí.
2: Dice que él prefiere los huevos rancheros, nos escuchan son palmares.
1: Ricos, son ricos los huevos rancheros.
2: Así que a Jorgito, Jorge Ledesma.
1: Todo el huevo, Jorge.
2: Todo el huevo, sí, definitivamente.
1: Bueno, Carla se le antojó un omelet, que dice,
2: qué
1: quiero mandar
2: rico,
1: un omelet
2: con tortillitas, pero de paquetito estas tortillestas.
1: Ve que la esposa de Yareli se está en este momento chineando a Julián.
2: Uh-huh.
1: Y este saludo se lo manda a su esposo. Que...
2: Saludos para Ignacio, que va para el kinder. Ya
1: ¿cómo
2: lo
1: se llama
2: mencionado.
1: El esposo de Yarelis? Nunca sabía, vos sabes.
2: Yarelis.
1: Joxan.
2: Esposo de Yarelis.
1: ¿Cómo se llama?
2: No, sí dice, conocido como esposo de Yarelis, así dice en la cédula. Katia Daniela Hernández, buenos días, Rorros. Huevos con tomate y tortillas caseras, qué rico. Erika también nos escribe, nos dice abracitos, nos escucha en Jericó de Desamparados. Bueno, ahí no nos puso, yo creo que es Joxan, se llamará Joxan, el esposo entonces
1: sí,
2: de.
1: Sí, yo creo que sí, seguramente.
2: Sí. Bueno, pues acá estamos.
1: ¿Qué me ibas a contar ahora, Rodri? ¿Qué me dices?
2: Ay, Rodri, vieras que me pasó ayer, Rodri.
1: ¿Qué te pasó?
2: Ya empiezo yo con las anécdotas.
1: Y bien, qué dicha. Que solo lo mandamos a hacer trabajo de campo.
2: Sí, por eso es que ahora estoy manejando buses.
1: Claro, porque durante mucho tiempo muchas fueron. Cuando era camionero, y Rodri ya tiene que ir a salir a hacer algo.
2: Sí, es que las cosas pasan en la calle, Rodri. Ahí donde hay que. Por eso dicen, le falta calle. Bueno, a mí me sobra. Bueno, resulta que, Rodri, cada vez que uno termina de hacer ruta con el autobús, como cada 3-4 días hay que volver a echarle combustible al bus, o sea, dejarlo lleno. El bus no se puede guardar con el tanque vacío, ¿ya?
1: Ajá,
2: como uno que a veces se va a dormir con el estómago vacío.
1: Le duele al bus.
2: El bus no, porque le agarra dolor de llantas.
1: Ah,
2: ¿verdad?
1: Claro,
2: entonces,
1: sí.
2: Ayer llego después de hacer mi rol de trabajo de ayer y llego a echar combustible, entonces de ahí vengo, acerco el bus Es que en el predio donde se guardan los buses, ahí tenemos una estación de servicio privada, Rodri. Uh-huh. Sí, no, entonces ahí acerco el bus a la maquinita para echarle el combustible.
1: Se tiene su propia bomba.
2: Sí, Rodri.
1: Uy. O sea, no hacen fila con todos los demás.
2: Ah, no, no. Nosotros tienen una gasolinera. Jamás, por Rodri. Favor. No, no. Nosotros tenemos nuestra propia gasolinera. Uh-huh. Entonces, resulta que acerco el bus. Ah. Acerco el bus para. Acerco el bus para echarle diésel, ¿verdad? Y siempre tenemos que llegar a una tablita donde viene la fecha, la hora, la placa del autobús, el nombre del chofer, el kilometraje y cuánto le eché de diésel. Sí. Entonces vengo yo, hago todo el proceso, ¿eh? Abro ya quito el tapón, ¿verdad? El tanque del diésel, agarro la manguera, activo la máquina, pego la manguera, ¿verdad? Y ya la dejo ahí fija, ¿verdad? Le pongo el segurito para que la manguera quede fija y empieza esa manguera a echar diésel. Entonces, mientras está ese proceso, me voy a agarrar la tablita para llenar ese formulario, ¿verdad? Entonces empiezo ahí la hora, la fecha y listo, ya. Solo me faltaba poner el kilometraje final. Y resulta que cuando vengo de regreso otra vez, no voy pateando la manguera, ¿verdad? Ay, no. Y es que ya como era tarde.
1: Sí.
2: Estaba medio dormido, Rodri. Pateo sin querer la manguera.
1: Como sos medio caballo.
2: Y no se me va soltando la manguera del diésel, Rodri. Y empezó esa cosa, Rodri. Mira, ayer me sentí como Vin Diesel. Rodri, me mojó, vea, como aquí,
1: no.
2: Desde toda la gorra, la cara, el brazo, la camisa, el pantalón, una parte del bus, la acera. Rodri, si yo quería agarrar esa manguera y parecía que estaba poseída, el huevo. Perdón.
1: Es que fuiste inseguro, lo demás.
2: Rodri, estaba. Yo la quería agarrar.
1: Limpiando, por todo. ¿En serio?
2: Sí, sí. Y resulta que la manguera normalmente lo que mide son como 4 metros. De esa manguera tenía como 20 metros. Ajá, anduvimos alrededor del bus, yo corriendo detrás de la manguera para poder agarrarla, todo lleno de diésel, chorreando de diésel.
1: Daba vueltas al bus, ahí, en el techo.
2: Hasta que ya por fin la logré domar.
1: Uy, Rolas, es que hubiera sido agua, y se mojó, pero diésel. Lo caro que está el diésel ahorita.
2: Sí, sí.
1: Es lo más caro en este momento, Rolo.
2: Sí.
1: Entonces ya te despidieron.
2: Entonces no sé si tengo que ir hoy porque me dijeron que creo que le estoy dejando pérdidas a la empresa.
1: Tengo que guardar doble el pasaje ahora.
2: Sí, vamos a guardar el bus hoy, Rolo, no vengas. Y yo, ¿pero por qué? ¿No vamos a hacer las carreras? No, perdemos menos. Tranquilo, nosotros resolvemos.
1: Hoy hay dos líneas menos, la de Barrio México y la de Belén Heredia.
2: Pero miras que esa manguera de verdad parecía poseída, ¿no? Yo quería agarrarla y no había forma, ¿no? Yo,
1: porque tenía diésel, entonces diésel es el combustible, le agarro fuerza, eso.
2: Sí, yo decía, si supieran lo que me está pasando en estos momentos.
1: Era para grabarlo. ¿No hay una cámara de seguridad?
2: Hay cámaras de seguridad.
1: Quiero ver eso. Fíjala.
2: Sí, voy a ver si las. Bueno, pues voy a esperar la regañada primero. No, mentira, no me regañé. De una vez yo hice el informe, ¿verdad? De lo que había sucedido.
1: Soy un
2: es que
1: baboso.
2: Yo digo que también tienen la culpa, Rodri, porque compran ese diésel tan líquido.
1: ¿Verdad?
2: Debería ser un poquito más espeso.
1: Sí, así como en pasta, sí. Como sí. En pasta, diésel en pasta.
2: Si hubiera sido en pasta y no se pierde nada, pero y claro, entonces.
1: Sí, es cierto, Rolo.
2: La manguera poseída.
1: El diésel es ese que queda como de colores cuando se riega.
2: Es correcto.
1: Ese es el diésel.
2: Vos sabes que el diésel es menos inflamable que la gasolina, ¿verdad?
1: Sí, cierto.
2: Pero entonces ayer andaba usando. Ayer que después, ya cuando me fui, oliendo a diésel por todo lado.
1: Ah.
2: Sí, no sé, me cayó de verdad, Rodri, hasta aquí, en el cachete y todo. Yo que esta parte ya no me va a volver a hacer barba aquí.
1: Tienes rojo aquí, Rolo, como que te va como la piel roja.
2: Esto fue, sí. Bueno,
1: O sea, ¿a vos te gusta el diésel?
2: Estaba pensando, Rodri, que ¿por qué hoy no ponemos canciones como de combustibles?
1: ¿Y cuál, la gasolina de Daddy Yankee nada más?
2: Sí, la ponemos muchas veces. No, yo pensaba como canciones que nos den, canciones que mencionen como de que alguien nos da energía, que nos da vida, que nos da. ¿No, no te parece, no? ¿No tenés a nadie en tu vida así, Rodri?
1: Sí, por supuesto, sí. Hay mucha gente en mi vida que me da mucha energía, mucho. Pero ¿quién?
2: No se te ocurre ninguna.
1: Que digan como que me da energía.
2: Sí, yo diría como canciones que den, sí, como que hablen de fuerza, de energía, de. No de motivación, sino como de fuerza, de energía, de combustible. Solo gasolina, dice gasolina.
1: ¿Combustible? Es que como que te van a agradecer una canción sobre combustible.
2: Le pregunté,
1: ¿es el combustible de mi vida? Bueno,
2: a la cámara de expendedor de combustible.
1: Ella es mi gasolina. Puede ser. Bueno, mientras lo pensamos, voy a saludar a Erika en Jericó. La saluda Gretel en Grecia. ¿Ve? Gretel, Grecia.
2: Gretel,
1: Erika,
2: Grecia.
1: Jericó. ¿Ve?
2: Ah, está asociado. Sí.
1: Está bueno que la gente viva en un lugar que se llame parecido
2: persona a. Persona Vitamina, dice por acá. ¿Esa canción de quién
1: podría
2: era?
1: Podría ser la persona Vitamina Río Roma.
2: ¿Es de Río Roma?
1: Creo que sí. Ah, no, mentira, es mi persona favorita. No,
2: Persona Vitamina era de.
1: Que si en serio Rolo maneja bus, y Rolo ahora maneja bus. Mira lo que me costó que saque. Yo gordo, saque la licencia, mi amor. Vamos, gordo. Vamos.
2: Sí, estoy manejando bus en una ruta en Heredia, de Belén a Heredia por San Joaquín. Este, ya tengo que como 4 meses, Rodri. No se me nota. Sí, entonces ya empiezan a aparecer, empiezan a aparecer anécdotas.
1: Empieza
2: ya.
1: A manifiesta que gracias, mi amorcito Jackson, por el saludo. Que él va de camino al trabajo.
2: Ajá.
1: Bueno, Rolo, tenemos que ir a corte.
2: Ya tenemos que ir a corte.
1: Sí, Rolo, es que usted pones aquí a hablar.
2: No se puede hablar tranquilo porque ya empieza. Saludos a Jennifer en Turrialba.
1: Entonces, ¿qué va a hacer
2: No sé, Rolo, yo solo estaba dando esa sugerencia, pero si ya tienes otra categoría ahí.
1: No, de ahí tengo muchas, tengo decenas.
2: ¿Cómo cuál, por ejemplo?
1: Por ejemplo, tengo acá, bueno, la esposa fue café mío, mía.
2: Electricidad, dice Carmen Jara, que se puede poner.
1: Bueno, pues electricidad. Electric Avenue.
2: Ajá.
1: Cosas que sean como
2: sería como canciones de energía, no canciones positivas ni motivación, sino canciones como, no sé, como...
1: Una explosión es energía, por
2: la ejemplo. Fuerza del corazón, la fuerza del corazón.
1: Ah, bueno, está entendiendo, sí.
2: Ya, va por ese lado.
1: Ahí
2: sí.
1: Va, ya, listo.
2: Canciones combustible es la categoría general, pero ya. De ahí se deriva un montón de...
1: Pero es que combustible no, porque combustible hace combustión. Sí, pero canciones de energía. La de
2: algo eléctrico entre tú y yo. Ahorre energía
1: y dinero. Use la corriente racional.
2: Bueno, esa también la vamos a poner. Canciones relacionadas cosas de energía, ¿ok? Sí. Y dado caso, también vamos a poner gasolina. Porque
1: no, la gasolina es una fuente de energía por la combustión que requiere. Y la ella es un combustible que da puff, puff para que siga. Ajá,
2: ¿no? Dice que felicidad. Ah, bueno, voy a ver, Rodri, si me pueden pasar el video del... El video del...
1: Pedilo, porque eso sirve de prueba de que no fue a propósito.
2: De la manguera loca.
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0: un día hacemos canciones de La La La.
1: Un saludo para Angélica y para su hijo que me están contando que ahora por mi culpa van a subir la tarifa de Belén Heredia a 500.
0: Es cierto, Rubio. Es cierto, ahora imagínate.
1: Bueno, saludos Angélica y a su hijo que nos escuchan en Belén. Uh-huh. Bueno, son las 8 ya, Rodri, ¿en qué momento?
0: Ya quiero otro corte, pero es que vos te pusiste a hablar mucho.
1: De ahí. 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
0: 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Bueno, viernes de playlist, entonces, canciones, ¿de qué quedamos? ¿No? Como que quedan de energía, que mencionan.
1: Canciones energía. Combustible.
0: Canciones combustible, okay. Uh-huh.
1: Esas canciones que...
0: Un momentito,
1: que...
0: estoy aquí.
1: Ajá. ¿Cuál vamos a poner, Rodri?
0: La gasolina, no.
1: ¿No podemos poner Ulises 31 de una vez?
0: Ulises 31,
1: porque... Esa canción no da energía, esa canción, por supuesto.
0: Sí, pero no se trata de que dé energía a uno, se trata de que hable de energía.
1: Ah. Dice Analín que si se vale la de... Hay algo eléctrico entre tú y yo... Que no sabemos cómo apareció.
0: Esa sí.
1: Ponela de una vez, ahí está en la compu. Sí. Categoría
0: la electricidad, oro. Es energía, es un tipo de...
1: Sí.
0: Bueno, yo no sé, seguramente diremos algunas incongruencias físicas, disculparán ustedes. Vamos a poner Electric Avenue también en algún momento.
1: Sí, electricidad de lucero.
0: Algo eléctrico entre tú y yo. Es una fuente de energía, ¿verdad? Ahora, las vitaminas son una fuente de energía, Rolo.
1: También.
0: ¿Por qué no te pones algo de las vitaminas? No tengo ninguna canción de las vitaminas. Ah, sí, la persona de vitaminas, sí, es esa.
1: Qué casualidad, de Rodri. Mira, de la vida.
0: Es cierto.
1: Esta canción yo la escuché por primera vez como a los 8 años.
0: Ah, por eso. ¿Y qué?
1: Iba en un bus que iba para Belén. Íbamos para la finca de Andy.
0: ¿En serio?
1: Sí. Y ahí la escuché por primera vez. Nunca se me va a olvidar.
0: No, las vitaminas no dan energía a la pucha.
1: Los grandes entendidos.
0: ¿Saben qué?
1: ¿Entonces qué? ¿Entonces?
0: Sí, las calorías son las que dan energía, las calorías. Sí, ahí está.
1: Canciones de confite.
0: El colesterol.
1: No razono ni escucho.
2: 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Eso tiene que ser electricidad.
0: Tampoco me
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0: No, están prohibidos los nutricionistas en este programa.
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0: Está amargada, que no viene a corregir

0: Canciones de fuentes de energía, ahí está. Arriba, ¿verdad?
1: Canciones fuentes de energía, sí. Bueno, saludos para Erika y para Gretel, que dice que han sido seguidores de 94.7 durante muchos años. Dice que ya pasan los 30 y tantos y aquí siguen escuchando 94.7. Así ya. Que Erika, Gretel, saludos, chicas.
0: No, que se están en el cole, que se pasen 30 y tantos años.
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0: ¡Nati, vamos!
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0: Hola, Kai Dali, o Kai Dali.
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0: bueno,
2: yo.
0: Kai, de parte de Jessica, un abrazo. Que Pamela, se porte bien.
1: Pamela Gamboa también nos escribe, dice: hola, buenos días, Rorros. Excelente lo de las canciones de hoy, esas de energía. Yo necesito dormir porque la madrugada hoy pasé fatal, dice Pamela.
0: Ay, qué madre cuando pasa eso. La. Bueno, ya ánimo, son canciones que hablan de eso, como fuentes de energía.
3: Tú y yo.
0: Ya venimos.
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1: ¡Lavaseco! ¿Dónde es que quedan los locales de Lavaseco?
0: Hay uno en Escazú.
1: Ajá.
0: Y el otro está en
1: Sabana. En Escazú es en San Rafael de Escazú, ¿verdad?
0: Mira, es que yo nunca he sabido cuál parte es. Para mí Escazú es un todo. Así me dicen, San Antonio Escazú, y yo no tengo ni idea de qué es San Antonio Escazú.
1: San Antonio Escazú es no arriba, cuál. Rodri.
0: A mí me ponen Guachipelín, no tengo ni idea.
1: Es abajo.
0: En alguna parte de Escazú.
1: ¿Bebedero?
0: Como en el centro. Es que
1: ¿Bebedero de Escazú?
0: No, eso sí es muy arriba. Porque una vez fui, o alguien me dijo, ¿cómo se llama esta parte? Me dijo, Bebedero. Yo.
1: Bebedero, sí. Bueno, y Barrio El Carmen, San Antonio, son los que están arriba, allá en Escazú.
0: Sí, pero ahí no hay Lavaseco.
1: Y en el centro, bueno, está Escazú y Bello Horizonte. Y abajo está Guachipelín.
0: No, el geógrafo ya.
1: Guachipelín y San Rafael.
0: Bueno, vamos. ¿Listo? A un corte. 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
1: Sí, bueno, muchas gracias. 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Y atención, porque en un ratito vamos a regalar 5 entradas dobles para la película La Caída de la Ballena, que será en una presentación especial el lunes 19 de octubre.
0: Casi solo se tropezó con la manguera de la... O sea, no, tampoco así.
1: No hubiera sido La Caída de la Manguera, lo hubiera sido. La Caída.
0: La caída.
1: Esa es otra película que vendrá después. Pero esta se llama La Caída de la Ballena, que tendrá una presentación especial el lunes 19 de octubre en Cinépolis Terramol a las 8 de la noche. No es este lunes, es hasta el otro. Mira.
0: ¿Hasta cuándo otro?
1: 19 de octubre.
0: Y estamos regalando entradas tan pronto.
1: No sé, eso fue lo que me pasaron nuestros productores.
0: Esta es un thriller, así. Ese es el típico como de tiene que sobrevivir. Uh-huh. La película es como un Jonás que se lo traga una ballena. Y o sea, digamos, hay un chaval que anda buscando a su papá, pero se está buscando el resto de su papá y se lo traga una ballena. Y ya adentro de la ballena solo tiene una hora de oxígeno. Y ahí entra ese cuerpo.
1: ¿Dentro de la ballena solo tiene una hora de oxígeno?
0: Sí.
1: Ish. Tiene que ver, ya, yo qué haría dentro de una ballena. Yo buscaría el donde tiene el tubito ese, donde sale el agua.
0: Ay, por favor, diga la de Pinocho. Usted le obviamente enciende un fuego dentro de la ballena. Uh-huh. Y entonces la ballena hace ¡achú! Y lo saca. Ay, es que...
1: Pero no puede salir por el huequito donde tienen el chorro de agua.
0: Es que se queda pegado, Ron.
1: No pasa uno ahí.
0: No, después se queda usted en el cuello pegado.
1: Qué susto.
0: ¿Verdad?
1: Bueno, entonces la película La Caída de la Ballena, que tendrá esta presentación especial, repito, lunes 19 de octubre en Cinépolis Terramol a las 8 de la noche. Ya.
0: Yo sí he visto videos de gente tragadas por ballenas, ¿no sabes? O sea, es algo...
1: ¿Tragadas por ballenas?
0: Sí, claro, sí.
1: Pero ya, o sea, muere, obviamente.
0: No, se los escupen. ¡Qué asco!
1: ¡Qué cochinada! Pero depende, fea.
0: Esta ballena muy grande y pues a lo mejor... Y no, porque... Bueno, canciones de fuentes de energía, de poder.
1: Bueno, ¿y qué me dicen del poder del amor?
0: No hay poder más grande que este.
1: El poder del amor.
0: El poder
1: and the news.
0: De tu amor. ¿Qué me lleva?
1: Esa es la versión en español de esta canción.

0: Tenemos plata. No hay que ser famoso. No es tarjeta de crédito para montarse en este tren. It's cool sometimes, but it might just save your life. That's the power of love. Es el poder del amor. Canciones que tienen eso, el poder, la energía.
1: Bueno, saludos para Glory, para Natalia. Run Snap.
0: ¿Sí?
1: En un ratito lo ponemos, ¿sí?
0: Bueno, vamos a poner muy bien. Canciones que tienen el poder. ¡La de He-Man!
1: Ajá,
0: yo de tengo He-Man. El poder. El universo. Pasa, porque eso no lo dice la canción, per se. El universo está. No, solo lo dice él al principio, pero no lo dice la canción.
1: Pero él lo dice.
0: Sí, pero no la canción.
1: No. Bueno, saludos para Fernanda Wong, que también nos manda fotografía ahí de su pequeñita.
0: La de Dragon Ball, porque sale una Genki Dama y es una fuente de poder. De toda la gente levanta la mano y hace que Goku tenga una Genki Dama en sus manos. Esa dice, ¡hay una Genki Dama! Sí.
1: Bueno, saludos para Pablo Sánchez,
0: no,
1: dice.
0: La Dragon Ball Z tiene mucho, vea, porque escúcheme. La Dragon Ball Z dice un montón de cosas de poder, Rolo, porque primero es de Goku.
1: Bueno, y también, si vamos a poner la de Ulises, hay que poner la de
0: Dragon
1: Ball.
0: No, yo no dije la de Ulises, dije la de He-Man.
1: Y para hacer, ponemos Pato Aventuras. La de
0: Ah, pero es que la de Dragon Ball dice, como un volcán hicieron una erupción. Una fuente de poder, ¿no? Derrite un gran glaciar, ¿verdad? Y entonces dice la Genki Dama, que es una cosa así, ¿verdad? Y eso. Y dice, el volcán que hace erupción. Despierta furia, un golpe dentro de mí.
1: Bueno, saludos para Pablo Sánchez. Dice, acá gastando gasolina en una presa, un saludo a mi esposa Wendy Guapiles. Que ella y nuestra hija son mi fuente de energía.
0: ¡Qué lindo!
1: Ah, me pueden mandar mensajitos así. ¿Quién es tu fuente de energía? ¿Quién es tu combustible?
0: Fuel de Metallica, ¿cierto?
1: Ajá, la de Metallica. Muchas gracias, Pablo, por la sugerencia.
0: Apúntela, apúntela.
1: Apúntela. También saludos para Gustavo, que también se reporta en el WhatsApp. Juan Pablo Salas también. Víctor. Nati. Noilin. Glory también, saludos.
0: Bueno, sí, por el poder de Grayskull.
1: Ahí está
0: He-Man. Ya podemos poner el siguiente bloque, Rolo.
1: Vamos a... ¿sí?
0: Sí. ¡Uy! De He-Man.
1: Bueno, en el siguiente bloque venimos con He-Man, Ulises, Goku y hasta la de Alf.
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0: Andrés Calamaro. La canción Flaca. Se llama Flaca.
1: A las flaquitas que no clavan puñales.
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1: 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Bueno, canciones de fuentes de energía.
0: Ajá, seguimos disfrutando de viernes poder, de playlist.
1: De poder, de energía. Entonces, vamos con las fábulas, ¿ok? Uh-huh. Va a poner dos de Dragon Ball. Yo sé que vos no viste Dragon Ball, Rolo, pero ahí tienes que dejarme, ¿está bien?
0: Dale, dale, con Dragon Ball.
1: ¡Vamos, vamos, arriba! Que la Genki Dama es poder. Luego vienen otras dos, viene He-Man.
0: Hoy presentamos

0: pectorales tiene He-Man. Qué piernotas tiene He-Man. Qué espadote tiene. Bueno,
1: ¿qué tiene He-Man que no tenga yo, Rodney?
0: La magia y espada. Y amigos que no fallarán.
2: Que tiene amigos, eso es lo importante,
0: He-Man. Querrán liquidarlo y nunca descansarán.
1: He-Man.
2: Vamos todos.
0: He-Man.
2: Pero tenemos más energía acá, porque viene Jay-Z y los Guerreros Rodantes también.
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2: canciones de energía.
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1: Las mentes monstruosas. Jay-Z
3: 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Y conducir su alianza del rayo.
2: Ah, ese es el Steel Power, es cierto. Es cierto, ahí viene el poder.
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1: Thundercats.
3: Los rayos

0: ¡Los Thundercats!
1: Hoy presentamos...
0: ¿Qué es esto?
1: DJ Rayo. Y el Rayo McQueen.
2: Ah, pero ahorita en otro bloque.

0: está Munra.
1: Ya, Munra era el bueno.
2: Munra.
1: Los tienen que ser unos colonizadores.
2: ¿Qué estarán haciendo estos cabrones? Perdón, estos personajes ahorita. ¿Qué estará haciendo Munra, por ejemplo?
3: Thundercats, los felinos cósmicos.
1: Ya ni morro.
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0: Ah, bueno, ya necesité el corte comercial de esta canción para ya estabilizarme un poco, me emociono mucho.
1: Ya están en equilibrio tus niveles.
0: Un poquito, sí, ya un poquito más equilibrados. Pero puede ser que, depende de lo que venga más adelante, nos volvemos a
1: subir la potencia. Otro pico.
0: Sí, tal cual. 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
0: Hoy canciones de energía, de poder, de, ¿verdad? Así como... como y, que van por ahí, ¿verdad?
1: Sí, nos mencionan a la agrupación mexicana Molotov y esta canción que suena así.
0: Give me the power. Ahora sí.
1: Give me.
0: Ya ves. Ahora sí, dijo el poder de He-Man. Ahora se nos pusimos. ¿Sabes qué? La policía te está extorsionando, pero ellos viven de lo que tú estás pagando. Y si te tratan como a un delincuente, no es tu culpa. Dale gracias al regente. Hay que agarrar el problema de raíz.
1: Ay, quiero poner
0: y cambiar
1: control manchete.
0: Al gobierno de nuestro país, a la gente que está en la burocracia, a esa gente que le gustan las migajas. Por eso me quejo y me quejo, porque aquí es donde vivo. Yo ya no soy un pendejo que no acecha los puestos del gobierno. Hay personas que se están enriqueciendo, gente que vive en la pobreza.
1: Nadie hace nada porque a nadie le interesa.
0: La gente de arriba te detesta. Hay más gente que quiere que caigan sus cabezas. Si le das más poder al poder, más duro te van a
1: joder. Joder, joder,
0: fuimos potencia mundial.
2: Somos pobres,
1: nos manejan mal.
0: Dame todo el power para que te demos en la madre. Give me todo el poder. So I can come around to joder.
1: Control Machete no tiene ninguna así de...
0: ¿Machete?
1: Control Machete. ¿Comprendes, Méndez? No dice nada de eso. De poder, de fuerza, de...
0: Poder,
1: te voy a dar con toda...
0: Nada, no lo prendas. Así como si me buscas, me encuentras.
1: Ajá, sí, sí.
0: Dame. Sí, de forma implícita, no explícita, pero... ¿Qué?
1: Están llamando,
0: Rodríguez. Ah, sí, perdón.
1: Dame
0: un momentito, ya lo
1: pido. La de Control Machete, la, entonces
0: la
1: no.
0: Méndez, es que esto, digamos, tiene el poder.
1: ¿Y por qué, no, ¿y por qué no la escuchamos solo para reconfirmar?
0: ¡Está bien rico, cabrones! Pongámosla ahí, ¿qué más da? Que siente el power mexicano, es power. Como hermanos. Estamos violentos, entonces, ¿qué fue?

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1: ¿Me comprendes?
0: Méndez,
1: ¿me comprendes? Méndez,
2: verás lo que soy.
1: Tatúeme, Rolo, ponme un tatuaje ya, Rolo.
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1: Bápeme las cejas, Rolo, ya.

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1: Bueno, ya, yo creo que no hacía nada, Rolo, sobre el tema.
0: No, no, yo creo que no. Bueno, vamos a corte entonces.
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0: Con la ley, esa canción es eternidad.
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0: De mañana en 8, sí.
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0: Canciones de fuerza, energía, poder. Uh-huh. O sea, esas cosas que fuente de energía de la naturaleza, de... Ahí va. Bueno, está, aquí dice que la fuerza del pirucho... No, dice la fuerza... ¿Cómo es? Que dice que... Algo dice la fuerza.
1: Caifanes. Sí. Bueno, escuchemos.

0: sueñas llegar.
1: De momento no dice nada.
0: Ser deidad.
2: No pude ir a verlo, no lo sabes, no, no.
1: Ah, y a Bumbery no vas a ir a verlo.
2: No.
1: ¿No te gusta tanto?
2: Sí, pero.
1: Sí, pero no.
0: Sobre viejos territorios, invocando fuerzas.
2: Ahí está, fuerzas, ve.
1: Ahí está, ya sí. Invocando fuerzas, poder.
2: Tal cual, sí.
0: Hay algo donde no sale el sol, donde no hay calor.
2: El calor es una fuente de energía.

0: Bueno, eso es una, y la principal fuente de energía del universo fue el Big Bang. Y eso nos cuenta Soda Stereo en esta canción, El Séptimo Día.
1: El comienzo fue un Big Bang y fue caliente.
2: El pejibaño no cuenta energía.
0: Sobre todo tiene una que se llama energía.

0: Ahora saludemos a los oyentes, ¿no?
1: Bueno, saludos para Rosy, para Víctor, para Gerlin, Sori, también para Waldo. Saludos, Waldo. Para Kaylin Valenciano. Para Laurita Inandayure, Diego Picado también se reporta, Cintia Maynor Brenes, Sergio Flores, a Tati en San Ramón, al Tocayo, a Rolo también saludos, Fernando Gutiérrez, Lindsay también nos escucha en Turrialba, Ronald, aparece Silvia también por acá, Lorena, Nela, saludos Nela. Vanessa Castro, Glory.
0: Bueno, ya venimos con canciones de fuerza, energía y más. Venimos con la última hora, los últimos cuatro bloques.
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0: Human League, una canción bien relajante. Human se llama la canción y Human League en la banda. Luego hace una canción que se llama League.
1: ¿Cómo, cómo?
0: Tiene una que se llama Human League y la canción es Human. Luego hace una canción que se llama League. Y ya está, como que Soda Stereo, hago una canción que se llama Soda y luego hago una que se llama Stereo.
1: Soda Stereo, Stereo por Soda. 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
0: 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Viernes de playlist con café, montaña y canciones de poder, de energía, de combustión, de Big Bang, de fuerza, cosas así. Vamos ahorita más, un bloquecito más relajado, Rolo. Vamos con el poder de quién.
1: Con el poder del amor. Pero antes de eso voy a saludar a Luis, que nos escucha en Perú a través de internet, así que Luis, bien. En Perú, saludos.
0: Está en la Amazonía peruana.
1: Ah, está en la Amazonía peruana, así que Luis, un saludo a la distancia. Estamos muy cerquita gracias a la tecnología, gracias a la radio. Luis en Perú, desde ahí nos está escuchando y nos envía ahí su reporte. Ronald Rivera también aparece por acá. El otro Ronald también. Jennifer Calderón, Glory, bueno, ya había mencionado Glory, Marcia también y Alejandra. Saludos a Alejandra. Flor Fonseca ya la habíamos saludado.
0: Creo que sí. Vamos a complacer ahorita a Glory, a Vanessa y a alguien más que nos puso por ahí. Entonces tenemos a Montaner, el poder de tu amor. El poder de tu amor.
1: Esa es la que dice me sobra no sé qué.
0: Me sobra.
1: No es cierto, no.
0: Sobra, no sé qué le sobra.
1: Ah, no.
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0: Vamos todos.
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el poder, pero también está la fuerza del destino. Que junta gente que tal vez de otra forma no.

0: Con la fuerza del destino pasamos a la fuerza del corazón.
1: Rodri, la chispa adecuada no clasifica. Como dice que todo arde si le aplicas la chispa adecuada.
0: Bueno, por supuesto, es combustión.
1: Sí, bueno, chispa adecuada, más adelante.
0: La chispa adecuada, vamos a un ratito. Sí, sí, tratamiento de una combustión.
1: Nada me consigo concentrar. Es que soy medio disperso.
0: No me ha tomado mi Vitalina.
1: Lo hago mal, soy un desastre y lo sé.
0: Oye,
1: ¿qué estará pasando?
0: Dejé la manguera.
1: Se me zafó la manguera. Hice un desmadre.

0: fuerza del corazón.
1: Rodri, vea qué lindo jefe tengo en los buses, Rodri.
2: Me dice buenos días, tranquilo,
3: el
2: error le pasa a cualquiera.
3: No, bueno. Pero los jefes sí que te han perdonado cosas, ¿no? Torpezas. ¿Quién le rompiste los vasos favoritos, don Andrés?
1: Unos vasos, qué risa, sabe. Bueno, risa
3: fino,
1: no.
3: Fino los vasos. Mira. Le rompiste la radio que ellos mismos establecieron con tanto.
1: No, dice Pablo de los buses que un error lo comete cualquiera, como el que yo cometí al contratarlos.

0: Ahí está. Gracias, Sanz. Nos lo está dando todo, todo.
1: La descarga de energía.
0: Confusión. Seguro que es la fuerza del corazón. Es la fuerza que te lleva. Que bien, nos dio todo de fuerza, nos dio energías. Este Sanz siempre nos cumple.
1: Uy, está así,
0: y aquí está el inicio de la combustión, la chispa adecuada.

0: al infinito y más allá. Esta canción es de 1995. Héroes del silencio.
1: Canciones de fuerza, energía, combustión.
0: Mis

0: Mantequilla.
1: Pon lo que quieras, Rolo.
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3: O leche condensada.
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1: ¿De qué color es?
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1: Claro, porque es la tónica.

0: Bumble iba al concierto de él.
1: Ah, no, dalo por hecho, Rodri, dalo por hecho.
0: Bueno, ya vimos con más canciones así.
1: No, pero no, otra estrofa más, Rodri.
0: Está bien.
1: Falta la del fuego.
0: Ah, bueno, sí, el fuego es, ¿sí? Es energía. Cierto, ¿no?
1: Ya casi viene el fuego. Fuego contra fuego.

0: 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Sí.
1: La galleta
0: sí,
1: adecuada.
0: Sí, galletas. 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
1: La galleta adecuada.
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1: Ya venimos. Haces malo todo.
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0: 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Contanos ahorita cuál es tu... ¿Qué estás haciendo, Rolo? Estamos al aire ya.
1: Mi canción favorita ahorita.
2: Bonito.
0: Rolo, voy a tratar la Ritalina de hoy, por favor. ¿Qué? Soy más disperso que yo, Rolo. Hoy me está
1: ganando. Solo los viernes.
0: Bueno, sí, Silón, porque estamos jugando los viernes y vacilando. 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O sea, ¿cuál ha sido usted? Ah, qué mosquero, dígale, no lo estoy.
1: No, que nos cuente cuál ha sido un momento bonito de esta mañana.
0: Gracias,
1: del viernes,
0: eso, gracias.
1: Contanos cuál fue ese momento bonito
0: o cuál
1: que
0: está
1: viviste
0: haciendo también.
1: Ajá, o que estás viviendo en estos momentos.
0: Un momento normal, pero extraordinario.
1: Ajá, Sandalfur. Entre las personas que nos envíen mensaje, vamos a regalar un kit que viene con dos frasquitos de esta deliciosa mermelada, fruta para untar, Sandalfur.
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1: Saludos a los oyentes, Rolo, que está en Charlottesville, Virginia.
2: Bueno, saludos a Miriam, que dice, los escucho, bueno, en Virginia, Estados Unidos, y me encanta escuchar 94.7 porque me hace sentir cerquita de mi querida Costa Rica.
1: ¡Qué lindo!
2: Así que saludos, Miriam, un abrazo. Saludos a Martín Calderón, a Fran Sancho también.

0: Pero también tenemos Fuego contra Fuego, que están.
1: La de Ricky.
0: Fuego en el fuego, fuego contra bueno, fuego.
1: Listo. Un saludo para Francini, que es que pusimos una foto en el estado de WhatsApp y dice Francini: buenos días, chiquillos. Rolito es tan lindo, es como un pancito de Dios, pero grande.
2: Un pancito de Dios.
0: Un panzote.
1: Y me encanta escuchar a Rodri todo desgalillado cantando los viernes. Saludo, Francini. Eric Rodríguez también nos escribe. Ronald Rivera, Karina Rojas, Karen.

0: Pues ya ni más, nos quedan dos bloques con canciones de energía, de poder, de todo eso.
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0: 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Bueno, canciones de energía, fuerza, porque con cama, no vamos a poner la gasolina en ningún momento, porque la combustión, la fuerza, la gasolina, ¿no?
1: ¿De cuánto le echamos?
0: No sé, pero... Arreglame la manguera esta, que ahí está. ¡La gasolina! Ahora sí. No, perdón. No lo digas en tu parlante, Rolo. Oílo acá en el de... Ya te he dicho, Rolo, que tienes que arreglar el bafle de este carro. ¡No! No le gusta ponerle en el carro.
1: Rodri,
2: para que mi gata prenda los motores.
1: Ahora sí vamos a encender los motores.

0: Les recuerda que la gasolina litro de Super está en 420 colones. Yo no estoy inventando, ¿no? O sea, ¿en cuánto está? Recope, ¿en cuánto está? En este momento está en... Ah, no, sí está en... ¿cuánto es? Ah, no, en 764.
1: Tú me debes algo y lo sabes.
0: La Plus, 719.
1: No le rindas cuentas a nadie.
0: La que el kerosene, conocido como el... ¿cómo se llama? ¿Al kerosene cómo que le decimos habitualmente?
2: ¿Al quién?
0: Al kerosene. ¿Cómo se llama? El Canfín. Canfín, no tiene
2: Canfín. No, oficialmente, la gasolina regular 719, la sí, gasolina Canfín. Super 764 y el diésel...
0: El Canfín en 664.
2: Y el diésel 785.
0: Ahora dame el precio del gas licuado, Rolando.
2: El gas licuado, Rolando.
0: ¿Cuánto está de GLP? Rico en propano. Dame el precio de emulsión asfáltica lenta y rápida.
2: Está la gasolina.
0: Quiero el precio del búnker C. Rolo, ¿cómo está ahorita la gasolina para Jet? ¿Está bien o está...?
2: La gasolina para Jet está carísima también, Rolo.
0: Ay, no me digas.
2: Yo este fin de semana iba a ir a Miami para reunirme con Andresito y no
0: sí,
2: voy a poder.
0: Ah, qué pereza, Rolo.
2: ¿Qué?
0: No me digas que vos tenías esto con planta de gasolina.
2: Y no sé qué pasó.
0: Diciendo que no fue la gasolina. ¿No?
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2: Todo va bien.
1: Está Martinson, todo va bien. Y así vamos cerrando el programa, que ha estado todo bien. Qué bonito.
2: Ya el último bloque, se me ha pasado rapidísimo el programa hoy.
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2: Bueno, y atención, ya tenemos el nombre de la persona favorecida del kit de Sandalfur, que viene con dos frasquitos de mermelada, de fruta para untar. Atención, porque la ganadora, según el dato que me pasan por acá, es Karen Acuña Picado de Heredia.
1: Bien.
2: Karen Acuña Picado de Heredia, felicidades, Karen. Sos la ganadora entonces de este kit que estamos regalando el día de hoy, cortesía de Sandalfur. 100% fruta, mermelada 100% fruta.
1: Ay, qué rica la de cuatro frutas.
2: Uh-huh.
1: Me encanta.
2: Esa es rica porque no solamente tiene una fruta, Rodri.
1: Tiene dos. Cuatro. Tiene frambuesas,
2: no solamente
1: moras,
2: tiene dos, tiene tres.
1: Y cerezas negras.
2: Uh-huh.
1: Y de hecho, tiene también un poquito de jugo de frutas concentrado y pectina de la fruta, jugo de limón. O sea, todo esto es la pura fruta. Incluso a veces se sienten las semillitas de la fruta.
2: Uh-huh.
1: Es la receta tradicional francesa, que tiene además un cocinado lento. O sea, es que se cocina lentamente para que se preserve el sabor natural de la fruta.
2: Así
1: es. Es la mejor mermelada del mundo.
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1: Sandalfur.
2: La del frasquito de vidrio.
1: Sí. Bueno, cerramos con esta canción, que es la que más mencionaron hoy, de la de Snap the Power. Era canción de poder, de fuerza, de energía. Ay, perdón, te bajé aquí.
2: No, no,
1: te bajé la energía, Rosa, disculpa. Bueno, saludos a todos los últimos que nos escribieron. Hubo canciones que no nos entraron.
2: Bueno, saludos a Vladimir, a Rodrigo Solís también. A Rebeca Arroyo, Flor Fonseca, Melanie, Lorena, Ana Virginia, Caro. Bueno, que tengan bonito fin de semana. Se cuidan un montón. Un abrazo. Y nos encontramos el próximo lunes acá en 94.7, como todas las mañanas, al derecho y al revés con los Rorros, Rodri y Rolo.
1: Y pueden escuchar programas anteriores en crc.cr. Mañana la lista con Jen Zapata, que está aquí en la mañanita haciendo la lista. Ah, it's getting kind of hectic. Getting out of Eric.
2: Okay. Rodri, no pusimos Ulises.
1: Pero es que eso no dice nada de la...
2: No dice nada de energía.
1: No.

0: Bueno, Rodri, la de Ulises sí se vale porque es Ulises 31, ¿verdad?
1: ¿Qué?
0: Bueno, resulta que el 31 es el número atómico del galio. Un metal súper importante en la fabricación de microcomponentes que potencian y almacenan energía eléctrica. Datos que nos suministra Ronald Rivera.
1: Qué vagancia, Ronald.
0: Tiene que sonar, Rodri. Que son 2 minutos más de atraso de programa. Ahora sí.
1: Willy comanda. Yo solo.

0: que te podrá ganar Ulises.
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0: Chiquillos, ¿cómo van?
1: Yo me acuerdo. Roberto, ¿cómo estás vos, Roberto?
3: Yo estoy súper bien. Estoy súper bien. Esta semana.
1: Bendecido nos... y en victoria.
3: Sí, claro.
0: Sí,
3: no,
0: todos, hay que estar así.
3: Nos tocó concierto y todo el asunto. Entonces,
1: ay, qué bonito.
3: Sí, todo lindo.
0: Roberto,
3: todo
0: pero
3: lindo.
0: ¿Cuándo será el día que vos vayas a ver la Sonora Santanera? Que vayas a ver la Filarmónica Costarricense. O sea, ¿por qué tiene que ser esos metales?
3: Vos sabes que una vez, me acuerdo. Que cuando ustedes se acuerdan de Jorge Vergara.
1: Claro que sí, Vergarita. ¿Qué se hizo ese hombre?
0: Yo no lo volví a ver.
3: Sí,
0: nunca.
3: Está, ay, está, no sé. Está enterrado. Ya está enterrado. Ya lo tiene Diosito en su gloria.
1: Ay, ¿cuándo falleció?
3: Hace un montón de tiempo. Pero bueno, el tema no es ese. El tema es que cuando Vergara agarró el equipo, le cambió el uniforme y todo el asunto, él metió a la Sonora Santanera en el estadio. Cuando sonó la Sonora Santanera, era un playback, porque no había un solo cable en el centro de la cancha.
0: No.
1: Pero eso se usa mucho, Roy.
3: Sí, claro, ¿sí? Me imagino que un montón. Pero lo más gracioso de todo es que, o sea, yo no sé si hay alguien que creció con la Sonora Santanera, pero no son los mismos carajos.
0: Por supuesto que no, Roy.
3: No son los mismos carajos.
0: Generaciones y generaciones. Ya los originales ya están...
1: Están con la pijama de flores, de madera.
3: Sí, claro.
1: ¿Cómo es?
3: Sí, con la pijama.
1: Están viendo las margaritas de cómo es por arriba.
3: Ya están alimentando los gusanos.
0: Ay, no digas eso. Sí, tan bonita la benemérita de la patria.
1: Sí, la Sonora Santanera.
0: Bueno.
1: Oiga, Robertico y Laurita, ustedes, cambiándoles hacia el tema, ustedes presentan problemitas a la hora de madrugar, a la hora de levantarse.
3: Sí,
0: sí,
3: sí. Vieras que yo estaba...
0: Es terrible.
3: Yo estaba hablando
1: meditando.
3: Yo a mí no me gusta madrugar.
1: Es que fíjate que no.
0: Pero aún así, bueno, a nosotros aquí, a los tres no nos gusta, pero hay gente que es... Yo no sé eso si es una herencia genética o espiritual, pero hay gente que le encanta madrugar. O sea, que yo no sé si son normales, si tienen algo en su corazón. ¿Son felices levantándose temprano?
1: ¿Por qué? ¿Qué cosa tan terrible? O sea, ¿qué les puede ver, gustar?
0: No sé, por eso te digo, pero yo sí conozco, hay gente que la famosísima morning person.
3: Morning person.
1: Ay, no, qué pereza con esos anglicismos. Es una persona que madruga, Antonia, Laura.
0: Bueno,
3: Laura,
0: bueno.
3: Antonia. No, y a mí me estaban diciendo, es que lo bonito de madrugar es que usted se levanta con un clima todo fresco, el sol está no está tan caliente, todo el asunto, usted aprovecha más el día y que no sé qué y no sé
0: pero
3: cuánto.
0: Pero es que uno no es persona.
3: Y yo, ¿qué hablada? No, exactamente, no. Uno es un zombie.
0: Sí. O sea, le doy la razón en eso, que el clima, todo lo que usted dijo es verdad, Robertito, pero es que uno no es una persona todavía.
3: Y
0: no,
3: mentira, no. Y mentira que usted se va a acostar a las 9, a las 8 de la noche, y menos a las 10 de la noche para levantarse a esas horas.
1: Roberto, ¿entonces a qué hora se acuesta usted?
3: Yo me acuesto después de las 11 de la noche. Ya después de las 11 de la noche puede pasar cualquier cosa.
0: Pero antes.
3: Porque es a la hora que se acuesta Pancho. Entonces yo me tengo que dormir con él.
0: Pero no,
3: sí.
0: Panchito, pero digamos, y si quitando a Pancho, digamos
3: sí.
0: Que Pancho usted lo puede programar.
3: Ajá, ok.
0: antes no te da sueño. O sea, digamos, ya usted a las 9 no le da sueño.
3: No, si a mí me da sueño, yo me echo a dormir.
1: ¿Como Pancho?
3: Sí, sí, sí, sí. O sea, si antes de las 10 me da sueño, ya me han pasado, ya yo no tengo ningún problema. Más bien, gloria a Dios. Pero,
1: en las alturas, sí.
3: Pero yo soy una persona muy nocturna, yo soy un vampiro.
1: Vea, entonces, fíjate qué hecho que estamos entonces en el nicho. Tengo un nicho aquí de venta.
0: ¿Qué vas a vender?
1: Soy vendedora.
3: Sí.
1: Tengo el nicho perfecto.
3: ¿Qué vas a vender?
1: Vea, hay una aplicación que se llama Alarmy.
3: Alarmy.
1: Deme qué lindo como yo te lo pronuncio. Se llama Alarmy. Alarmy. Y fíjate que fue creada precisamente para personas que tienen serios problemas para levantarse.
0: De aquí tienes dos compradores.
1: Bueno, fíjate que esta alarma no funciona como la que usted tiene normalmente en el teléfono. Porque cuando usted instala la aplicación y cuando empieza a sonar esta alarma, digamos que usted se tiene de ya a las 5 de la mañana de gente que ya se levanta, o que usted tiene una misión especial ese día, sí, de una cita en el seguro, yo qué sé, usted ocupa ya a las 5 de la mañana abrir los ojos. Entonces, cuando empieza a sonar esta alarma, no necesariamente basta con agarrar el celular y tocar ese botón.
3: Okay.
1: Para que se cache.
3: Ay, no.
1: O, ¿vos has visto que hay gente que tiene 5 alarmas?
3: Sí.
0: Sí, sí, sí, sí. Empieza a sonar desde las 4 y 5.
1: Exacto.
3: Sí, claro.
1: 4 y 5, las 5 de la mañana. Es bueno. Entonces, ya usted programó la alarma para que, digamos, que la despierte a las 5 de la mañana.
3: Sí.
1: Una vez que sonó, no basta, insisto, con tocar un botoncito.
3: ¿Un botoncito? Sí, porque usted puede seguir durmiendo después del botoncito.
0: Y es una trampa.
1: Es una trampa. Entonces, vea qué inteligentes los maquiavélicos, los que diseñaron esta aplicación. Le sonó la alarma y usted tiene que cumplir una misión para conseguir que se calle ese bicharraco.
0: Y suena durísimo.
1: Suena durísimo. Ajá. Entonces, por ejemplo, yo puedo escoger, tiene varios niveles. Uno puede escoger el nivel de tortura que usted quiere que le administre la alarma. Por ejemplo, usted puede configurar la alarma para que en la mañana lo obligue, por ejemplo, a resolver ejercicios matemáticos.
3: No.
1: Y es la única manera que la alarma se cache.
3: No.
0: Imagínese usted a 6 de la mañana, vea, usted no sabe ni quién es y le dicen 4 por

0: con ejercicios físicos.
1: Okay.
0: Entonces, usted la programa y la única manera es que se calle, tiene que hacer sentadillas o incluso algunos retos de movimiento y baile.
2: No te puedo creer.
0: Sí. Entonces, estás haciendo estos ejercicios, aunque sea contra tu voluntad. Entonces, fíjate que una de las funciones más interesantes, veme el nivel de maquiavelismo.
1: Maquiavelismo.
0: Son de las fotografías.
2: ¿Cómo?
0: Sí. Antes de dormir, escoge un objeto de su casa. Por ejemplo, el cepillo de dientes. Ajá. Entonces, cuando la alarma suena en la mañana, sí, para apagarla, su misión, usted se tiene que levantar de la cama, ir al baño y le tiene que tomar una foto del cepillo. Es la de dientes. Es la única manera que se calle.
1: Oh, Dios.
2: Pero es
1: mío.
2: Que sabe que está muy bien pensado, porque ya una vez que usted se levantó, ya es más difícil que se vuelva a dormir.
0: Es verdad. Yo te voy a decir, yo sí caigo en la trampa de apagarla y según yo decir 5 minutos. Es mentira que un ser humano es capaz a esas horas y con esa somnolencia de usted mismo contar 5 minutos. Por eso es que uno se despierta 2 horas después jalándose el pelo y decir, llegué retarde. Pero fíjate que con esta alarmita, yo creo que ya una vez que usted se levanta, como que se despabiló. Yo lo que hago es, si a mí me urge mucho madrugar ese día, o sea, de verdad que no me puedo dormir, lo que hago es que pongo el despertador lejos de mi cama. Entonces estoy obligada a me hago tirada de la cama, porque imagínate yo despertar a mamá con ese escándalo de alarma.
1: Pero vos decís el teléfono.
0: El teléfono.
1: Sí, sí, pero, o sea, yo también podría hacer eso, pero nada más digo, oye Siri, apague la alarma. Y ya.
2: Ay, no, pero es que fíjate.
1: De hecho, se me acaba de la madre. ¿Qué quiere?
2: Pero, Robertito, entonces es por eso que uno llega tarde.
0: Claro que uno llega tarde. Entonces, para eso llegó Alarmy. Entonces, me encanta la idea de tomarse la foto. Entonces, cuando usted llegó al baño, busca el cepillo, abrió la cámara y ya sacó la foto. Y usted ya se despertó. Uh-huh. Otro. También puede hacer algo parecido con códigos de barras. Usted puede dejar configurado previamente el código de algún producto que esté, por ejemplo, en la cocina. ¿Ve qué clase de mente? Entonces, suena la alarma y no se apaga hasta que usted vaya a la cocina y le escanea el código del arroz que tiene ahí metido.
1: No.
2: Ey, pero eso, bueno, creo que está bonito, ¿sabe? Aquí le pondría yo así, como adolescentes o así, que a veces cuesta mucho que se levanten.
0: No, pero preciosa, adolescentes y adultos.
2: Bueno, sí, en realidad eso no tiene ni edad, no tiene ni género.
0: Son unos degenerados. Entonces, me parece muy bonito, mi amor, que probemos toda una semana Alarmy. A ver cómo nos va. ¿Qué prefieren? ¿Que los despierten con un ejercicio matemático o con ejercicio físico?
2: Ay, ninguna de las dos. Pero yo no sé qué es peor. Si resolver el tren que va de Limón a San
1: José. A Punta Arenas.
2: Ay, no. ¿Qué prefieren? ¿Resolver algo matemático o físico?
0: Ay, es que yo no.
1: No, matemático.
2: Roberto, pero usted dormido, ¿qué va a estar usted resolviendo?
1: Al rato, dice, ay, ¿cuánto es 2 por 2? Y no, divídalo por 4.
2: No le van, yo creo que no le van a poner eso.
0: No, Roberto, Baldor va a estar detrás de esto. Baldor está detrás de esto.
1: No, gracias.
2: Ay,
1: no. No, gracias.
2: Chiquillos, bueno, pero es una buena opción.
0: Ahí te la dejo por si alguien quiere comprar esta linda aplicación. Yo digo que lo más prudente es que hagamos una pausa.
2: Yo pienso igual, que hagamos una pausa y ya regresemos.
0: Bueno, mi amor, ponete algo, Robertito.
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6: Bueno, mis amores, yo espero que ya estén bien despiertos.
7: Sí, no, a esta hora sí, Maritzita.
6: Bueno, fíjate que qué tal si bajamos un poco las luces de la cabina.
8: Y ponemos espejos en el techo.
7: Roberto.
6: No, ¿qué? Pero mi amor, no Roberto, no. ¿Qué va? Es que de verdad que el que tiene hambre en solo el pan piensa. Sí, un buen pollo. No, mi vida, vamos a bajar las luces porque vamos a hablar de cosas de misterio.
8: Eso me gusta.
7: Ay, a mí también.
6: Vea, esto, y más que ya estamos en un mes así como, ¿verdad? Vamos a hablar.
8: Macabrón, dijo Derbez.
6: Sí, vamos a hablar de historias ocultas, historias ocultas, misteriosas.
7: Bueno, me gusta.
8: De misterios misteriosos.
7: Sí.
6: Un misterio misterioso. Mire, si usted va en ahí en su coche, bájale las luces.
8: En su coche.
6: Pero no la del frente, ¿verdad? Ahí se tiene que ir con luces altas usted, mi amor, porque puede chocarse. Ajá. Fíjate, Roberto y Laura, ustedes saben qué historias, porque yo tengo aquí historias así, pero si alguno tiene alguna historia que quiera compartir, de alguna leyenda urbana, de historias así que usted diga, fíjate que esta historia nunca pasa de moda.
7: El terror nunca pasa de moda, Maritza.
6: No.
8: Es una lástima porque que aquí, por ejemplo, la Casa de los Siete Ahorcados sea una leyenda, porque no es verdad, no existió eso.
7: Esa historia no es real.
8: No, o sea, no es real, pero es una buena historia.
6: Pero, Robertico, vas a ver que esa historia es la base de muchas películas.
8: Sí, claro.
7: Sí,
8: ¿verdad? Hay como que muchas, como cuando se hablaba de la casa de Amityville y todas esas cosas, ¿verdad?
7: Pero qué vacilón que todas esas tienen ese fondo, o se le metió un demonio a alguien y se echó a todo el mundo, o que la casa tiene un espíritu raro.
8: Sí.
7: O sea, esa es la base.
6: Es la base
8: del...
7: No.
6: Pero vea, ay no. Fíjate que otra que es muy clásica.
8: Sí.
6: Fíjate que es una leyenda española, pero se ha ido tropicalizando por todos los países. ¿Han escuchado la leyenda de la chica de la curva?
7: ¿La chica de las curvas o la chica de la
8: voz sensual? Una romántica llamada.
6: No es de las curvas, es la chica de la curva.
7: Sí, sí, lo oí. La chica de la curva.
6: Bueno, fíjate que es una leyenda de terror española que... tiene diferentes versiones, pero todas terminan en el mismo espeluznante desenlace.
7: Qué linda la palabra espeluznante.
6: Es que es muy espeluznante. Fíjate que la leyenda trata de una experiencia de un conductor que va manejando en una solitaria y oscura carretera. Y fíjate que recoge una joven.
7: ¿Y qué?
6: Y vea, y es que uno se ríe, pero esto puede tener varios desenlaces.
8: Y es horrible.
6: Y al final le cobra, o bueno, no sé.
8: Sí.
6: Vestida de blanco.
8: Vestida de blanco.
6: Visiblemente pálida. No. Poco conversadora. Y la chica le advierte.
7: Me encanta cuando decís la chica.
6: Sí, la chica le advierte al conductor sobre una curva peligrosa más adelante.
7: Y él no le hace caso.
6: Vea, y cuando el conductor mira la curva y gira para evitar el accidente.
8: Sí.
6: Adivina qué pasa.
7: ¿Qué?
8: ¿Qué?
6: De que la joven desaparece.
8: No hay joven.
6: Y esto es una de las leyendas urbanas más conocidas de España. Siempre se hacen bromas con la chica de la curva, o la niña de la curva. Y fíjate. Yo creo que si hay yo sí he escuchado cuentos de apariciones en carreteras aquí en la noche.
7: Sí, claro, sobre todo de taxistas.
8: Sí.
7: Sí, sí, sí.
6: ¿Vos? Sí, pero fíjate, yo lo que te digo es una cosa.
8: ¿Qué?
6: Yo viendo estas leyendas, yo lo que te puedo decir es que yo agradezco profundamente que esta muchacha esté ayudando a prevenir accidentes.
7: Bueno, sí, porque ella
8: no
7: le,
8: parece,
7: ella,
8: digamos.
7: Pero Robertito, ella les avisa.
6: Ella les avisa. Ajá. Solo que el conductor después pierde el control porque ella desaparece. Pero fíjate que ella me parece que es una fantasma responsable. Ella es comprometida con la seguridad vial.
8: Dios.
6: Y eso yo se lo reconozco. Lo que pasa es que yo veo que a Laurita y a Robertico sí les gustan las cosas de miedo.
7: Ay, ajá, a mí las películas me encantan. Son pésimas. O sea, hace mucho no veo una buena, pero son buenas.
6: Entonces, si son fans de esto, fans, yo les tengo una pregunta.
8: ¿Qué?
6: ¿Por qué todas las fantasmas andan de blanco? Todas.
8: Todas.
6: Robertico, vos nunca escuchaste, apareció una mujer con blusa fucsia y un pantalón y un palazzo y una cartera preciosa.
8: Es cierto, es
7: ¿no?
8: cierto.
7: Sí, sí, sí. Andaba un enterizo divino.
8: No, bueno, no, no. Otra de esas es que no solo que anda de blanco, sino que todos los países tienen una llorona. Entonces sí, yo digo, sí. O sea, la llorona es una trota mundos.
6: Y fíjate que ella es ciudadana del mundo. Pero sí. E incluso, Roberto, la llorona está vestida de blanco. Y con una bata. ¿Por dónde compran la ropa estas mujeres? Porque parece que todas tienen el mismo proveedor. Vea, la llorona de blanco, la chica de la curva de blanco, la señora que aparece en el pasillo del hotel blanco, la niña que aparece en la casa abandonada de blanco, la enfermera del hospital Calderón Guardia, ¿cuál es?
8: La monja.
6: ¿Por qué todas de blanco?
7: Maritza, porque seguro si se visten de negro no las ven.
6: Bueno, puede ser.
8: Es cierto.
6: Porque andan en los. Bueno, eso es un buen.
8: Debe ser que cuando mueren echan mucho cloro.
7: Para que se les purifique
8: sí,
7: todo.
8: Sí, sí, entonces ya se les vuelve blanca la ropa.
6: Robert, digo, pero que les metan más cariño y más color.
8: Sí, ¿verdad? Que sean sí, más originales.
6: Sean más Mi amor, también. Hay que ponerle sentido de la moda. Si algún día yo regreso como fantasma, yo sí les digo, yo no te voy a aparecer en bata. A mí me vas a ver en el fondo del pasillo y vas a decir, Dios mío, hay Dios una presencia. Mío. Pero ¿qué presencia tiene?
8: Sí.
7: Pero bien vestida.
6: Pero bien vestida y arreglada. A mí no me vas a ver como la chica de... Ah, bueno, la niña del aro de blanco. A mí me vas a ver peinada.
8: Ay, hijo de puta.
6: Porque yo voy a estar, tras de que estoy muerta, divina, que se recojan el pelo. Uno tratando de saber quién se le apareció. Y todas con el pelo en la cara.
7: Bueno, eso sí tienes razón, Maritza. Porque, digamos, a usted se le aparece un espíritu. Y usted mínimo quiere saber si es una antepasada suyo, si es la tatarabuela, pero con el pelo en la cara, ¿cómo hace?
6: No, no se puede.
8: Pero Maritza, digamos, para provocar eso, ¿vos no jugarías, por ejemplo, a la Ouija o a Miguelito?
6: Ay, Roberto, qué bueno. Fíjate que yo, lo que viene siendo Miguelito, sí, no te lo toco.
8: No,
6: yo no te lo toco.
7: ¿Y la Ouija?
6: Tampoco. Porque fíjate que vos no sabes a quién estás invocando.
8: Qué miedo sí, eso, ¿verdad?
7: Sí, sí.
8: Es como hay un juego que es como un juego tipo japonés.
6: Sí.
8: Entonces vos agarras un peluche pequeñito. Lo pones en la en la tina del baño. Y entonces.
6: ¿Y si no tengo tina?
8: Apagas la luz y no sé qué más se hace, pero decís unas palabras y todo el asunto, pa, pa, pa, pa, pa, pa, pa, pa, pa, y te tenés que ir a esconder. Y entonces no, el bicho ese no te puede encontrar, porque si te encuentra, te puede pasar algo.
6: Rubito.
8: Y hay gente que dice que lo ha ido a buscar ya después, o sea, pasa cierto tiempo, como media hora, una cosa así, si no te encontró, bien por vos.
6: Pero si te encontró.
8: Pero sí, no, oh, sé, no se sabe, porque la gente no ha podido contarlo. Entonces.
6: Rubito, pero entonces, que me va a hacer un peluche.
8: De ahí, se le mete algo ahí a ese bicho.
6: Ay, o a mí. Ay,
8: también. Y entonces dice que hay gente que ya cuando termina el juego lo va a buscar y ya no hay nadie.
7: Ay,
8: ahí, no hay nada.
6: Roberto, pero fíjate que, bueno, si yo no tengo ducha, digo, si no tengo tina, en la ducha.
8: En la ducha, sí.
7: ¿Pero qué? ¿Es que le gusta bañarse?
8: Debe
7: o sea,
8: ser.
7: ¿Por qué en la tina?
8: No sé, siempre es en la tina o en un espejo.
6: Ay, como viste, uh-huh. Fíjate que son misterios sin resolver. Eso me encanta. Siempre hay protocolos, aunque sea en el mundo de los muertos, tiene protocolos.
7: Sí, ¿verdad? ¿Qué vacilón? Que hay que llamarlo 3 veces.
8: Ajá.
7: Que en la Ouija, por ejemplo, tienen que saludar al bicho.
6: Porque es de buena educación.
7: Yo no sé, yo he escuchado que usted juega la Ouija y tiene que primero saludar. Y para irse no puede ir así, así nomás. Tiene que despedirse y esperar a que la entidad
6: bancaria.
7: Sí. No, la entidad fantasmal le diga que se puede retirar.
8: Sí, lo pueden buscar. Se llama Itori Kakurembo.
6: No. Roberto, pero no incitemos al misterio.
8: Itori Kakurembo, el escondite en solitario se llama.
6: Itori Kakurembo.
8: Dice,
7: ay, no, qué
8: materiales.
6: Sí, la tarea.
8: Un muñeco de peluche que tenga brazos y piernas.
6: Ay, yo tengo un peluchito, pero no tiene brazos.
8: Arroz para rellenar el muñeco.
6: Pero Roberto, pero que es un pavo.
8: Y sigue, y se pone peor esto, dice.
6: Ay, sígane,
8: un trozo de tus uñas o unas gotas de tu sangre.
6: Ay, Roberto, ya esto no me está gustando.
8: Escúcheme, porque sigue más. Hilo rojo. No una tanga, sino hilo.
6: Ah, bueno.
8: Y una aguja.
7: Sí.
8: Un objeto punzante como un lápiz o un cuchillo pequeño.
6: Sí.
8: Una tina o bañera con agua y sal.
7: De una palangana también sirve.
8: Sí. Y empiece. Y empiece a morir de. Y hay varios así que yo. Ay, o sea, no. Que porque yo sigo muchos youtubers. Y hay
6: de terror.
8: Sí, hay otro que se llama el de los tres reyes, que dicen que ese da más miedo.
6: Hagamos una cosa. Ay, ya, fíjate que ya me gustó esto. Vamos a hacer una pequeña paz. Si usted está atravesando algún túnel, ojalá el Surquí, yo le recomiendo que no vuelva a ver para atrás.
7: Ay, no meta miedo.
6: No vuelva a ver para atrás, porque usted no sabe si es la chiquita la curva o si es el peluche que se le está saliendo a usted. Ay, no sé. Robert dijo, vamos a poner música.
8: Ya les dio miedillo, ¿verdad?
6: Sí, pero nos vamos a ir preparando para lo que viene. Dele. We will be back.
8: As soon as possible.
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5: Es la hora macabrona.
6: Chiquillos, que estamos hablando de cosas así de susto.
5: Ay, a mí me encanta esto, Robert. Este día que estábamos hablando de rellenar un peluche, yo no sé en qué momento en Japón que se rellenas un peluche que te sale el... Ay, yo no sé. Pero fíjate que yo, Robertico, te voy a contar una de Brasil.
6: Ay, ¿en Brasil qué es? Sí. Te tomas una caipirinha y ves a los muertos.
5: Ay, cállate. Depende depende la cantidad.
6: Claro.
5: Vea, fíjate que hay una leyenda en Brasil que se llama Los Troncos.
6: ¿Cómo Los Troncos?
5: Sí. Los troncos de Brasil, fíjate que es una de las más curiosas y aterradoras. Perdón, esto no es una leyenda de Brasil, es de Galicia, de Galicia, España, pero se llaman Troncos de Brasil.
6: Ah, ok.
5: Bueno, y según la historia, cuentan los aledaños ahí en Galicia.
6: Sí.
5: Que una familia recibió un regalo exótico.
6: ¿Qué les regalaron?
7: ¿Qué?
5: Fíjate que un tronco traído de Brasil para decorar la casa.
6: Ay, como una matica.
5: Bueno, en lugar del imán para la refri, les trajeron un tronco. Un tronquito como un siembro.
7: Un siembro.
5: Vean, entonces, después de la llegada de este tronco, empezaron a suceder cosas very